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2: El gobierno formalizó la situación de 62 beneficiarios del plan de inclusión que colaboran en ONGs. La iniciativa permite constatar las tareas que realizan en los distintos clubes y asociaciones civiles. Además, la certificación de cada situación aporta tranquilidad y comodidad, tanto a las entidades como a quienes desempeñan actividades en cada espacio. El gobernador Claudio Poggi presidió el acto en el Salón Malvinas Argentinas.
3: Que la verdad que yo desde el primer momento que asumí el gobierno, hace 2 años y medio, tenía siempre en la cabeza trabajar codo a codo con las ONG, con las instituciones de la sociedad civil que no persiguen fines de lucro, ¿no?

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0: con El Gato el Mercedino de Alfredo Alfonso, interpretado por Alfonso Izabala, cierra su transmisión correspondiente al día de la fecha, LRJ 835, FM Radio Mercedes.
1: Esperando que la programación haya sido de su completo agrado, nos despedimos hasta luego, a la hora 6, en que volveremos a encontrarnos con ansias de progreso y renovación permanente.
0: Que descansen con un sueño reparador. Buenas noches.

Muy buenos días. Con Recuerdos Puntanos de Moreira y Alfonso, interpretado por Alfonso Izabala, con las voces de Benito de Nevi y Ángel Asís, inicia su transmisión correspondiente al día de la fecha 94.9 FM Radio Mercedes, la radio de la ciudad, bajo la advocación de Nuestro Señor de Renca. Con planta transmisora, estudios centrales y administración en Balcarce, 1392. Desde la ciudad de Villa Mercedes, en la provincia de San Luis, República Argentina. De ahora en más, compartiremos 18 horas de transmisión con variados programas que seguramente serán de vuestro agrado. Quédese en nuestra sintonía y que tengan...

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1: Le voy a contar esto a nivel niño, de los niños nuestros. Generalmente nosotros llenamos un poquito de pesimismo a los niños nuestros por los problemas que llevamos a la casa, por esto, por otros niños escuchando ese tipo de... Mira este chiquito, 8 años, mira el pesimismo de este chiquito. Va a la heladería, le dice: don Pedro, me quiero tomar un heladito, pero un cucurucho de eso, con una sola bochita. ¿Cuánto sale? 1 peso, hijo. ¡Ja! Me alcanza. Bueno, deme uno, don Pedro. Bueno. Le dice: qué gusto que eres. Cualquiera, si se me va a caer en la vereda. Ese es el pesimismo que le contaba que tienen los niños ahora. Este niño, 9 años. 9 años le había regalado, los padres le habían regalado un tren. Lo había armado un tren, pero gigante, lo había armado alrededor de todo el living comedor. Pero una cosa espantosa, con túneles, puente, tenía barrera, guarda barrera, todo tenía el tren, un ruidazón bárbaro así, pero la madre en la cocina, haciendo sus cosas. Y resulta que, en un momento dado, para el tren. Y se le escucha la vocecita tumba, que dice: última parada, abajo todo el mundo. No se vayan a olvidar de nada, porque se lo va a aventar la mitad de la calle y se van a ir a quejar al sindicato de la mala suerte. Y todo lo que tienen que volver, vamos, moviendo los garrones, moviendo los garrones. La madre venía de la cocina blanca. Son esas madres que, la suerte de este tumbado, son esas madres que no se inmutan por nada. O sea, se puede venir el techo abajo y cree que le están agregando frazada, ¿viste? No tienen drama. Son divinas, esas madres son divinas. Y con esa fibra que la caracteriza, le dice: hijo mío, en esta casa no se estila dicho vocabulario. Por lo tanto, ve a tu habitación y te quedas 2 horas. Después, si quieres seguir jugando, puedes hacerlo con tu tren, pero usando el vocabulario que corresponde. ¡Oh! Hizo un giro a 180 grados, arrancó para la pieza los patadones con los muebles. Llega y se quedó ahí. 2 horas. Empieza de vuelta el tren, en marcha. Ya estaba en carrera el tumbado de nuevo. Como a las 5 minutos, 10 minutos, vuelve para el tren. La madre seguía haciendo sus cosas y vuelve para el tren. Y cuando siente que para el tren, presta atención, que es lo único que se puede prestar en este momento. Y se lo escucha el tumbado. Señoras y señores pasajeros, hemos llegado a la última parada, ya pueden descender, fijarse bien en sus equipajes. Le agradecemos muchísimo que nos hayan elegido para este viaje y que tengan muy buenos días. Y a los pasajeros que tienen que regresar, por favor, pueden ascender, colocar sus equipajes debajo de sus asientos y que tengan un feliz y placentero día. Con esto les digo muchísimas gracias por todo. Y ya, y todos los pasajeros que se encuentran un poquito molesto por esta demora de 2 horas, se pueden quejar directamente con esta vieja chiflada que está en la cocina.

El alegrísimo de la mañana con los datos del tiempo. La temperatura a esta hora en Villa Mercedes, 10 grados, humedad 100%, vientos del sudeste a 10 kilómetros. El cielo nublado, máxima para hoy 18 grados. Reiteramos, la temperatura a esta hora, 10 grados en Villa Mercedes. Luego a la hora 8, comienza el programa La Ventana. El alegrísimo de la mañana con el pronóstico del tiempo. El pronóstico del tiempo nos indica una máxima para hoy de 18 grados. Mañana, 22. El viernes, 23 de máxima. El sábado, 19. Domingo, 21 de máxima. La temperatura máxima prevista para hoy, 18 grados. A esta hora en Villa Mercedes, 10 grados. Luego, a la hora 8, el programa La Ventana.

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1: Las 6 de la mañana, 31 minutos.
2: Cristina Kirchner llevará su condena ante la ONU y denunciará al Estado argentino.
1: Los abogados de la expresidenta van a presentar un comunicado para impugnar la condena dictada en la causa Vialidad.
2: Según trascendió, el planteo estará centrado en presuntas afectaciones al debido proceso, al derecho de defensa y a la imparcialidad judicial.
1: Hay alerta turística en Mar del Plata y la costa atlántica por baja ocupación en las vacaciones de invierno.
2: La Feli registró apenas un 25% de plazas hoteleras ocupadas en la primera semana, mientras que el pico del pasado sábado 25 de julio llegó tan solo al 30%.
1: En sintonía con la crisis económica que atraviesa el país, las vacaciones de invierno lo hicieron más que evidenciar que no hay plata en los bolsillos.
2: Murió una árbitra de 24 años en un accidente de tránsito en Tres Arroyos.
1: Maite Otaegui viajaba como acompañante cuando se produjo el choque contra un camión y después un árbol sobre la avenida Constituyentes.
2: Tras el impacto fue asistida y trasladada al hospital municipal, donde horas más tarde se confirmó su muerte.
1: La joven formaba parte de la Liga Regional Tresarroyense desde abril de 2019 y además era enfermera.
2: El Servicio Meteorológico Nacional anticipa para esta jornada cielo parcialmente nublado durante todo el día y una máxima para hoy de 15 grados.
1: La sensación térmica en estos momentos es de 8 grados 3 décimas. El cielo ligeramente nublado en la ciudad de Buenos Aires.
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5: Son muchos los estudios que han examinado los efectos de no dormir lo suficiente. Recientemente se llevó a cabo una investigación sobre casi 30.000 adolescentes. Solo un 3% de ellos declaró dormir 9 horas y un 20% dijo dormir 5 horas o menos. El promedio fue de 6 horas y media de lunes a viernes, según lo que informaron los jóvenes encuestados. Haciendo un seguimiento de ellos, los investigadores descubrieron que a cada hora de sueño perdida se asociaba una probabilidad un 38% mayor de sentirse triste y sin esperanza, un 42% más de pensamientos suicidas e incrementos del 58% y el 23% respectivamente de tentativas de suicidio y de abuso de sustancias. Quizás sorprenda el hecho de que solo por una hora menos de sueño por día las consecuencias sean tan fuertes, pero esto es lo que claramente mostró la investigación. Adam Winsler, coautor del estudio y profesor de psicología en la Universidad de George Mason, señala que los déficits en sueño merman la función cerebral y afectan aspectos como la función ejecutiva, el control de sí mismo y la prudencia en los juicios. Winsler también señala, los padres, los educadores y los terapeutas tienen que prestar atención al papel del sueño en la prevención de enfermedades mentales en la juventud. Probablemente su efecto sea más eficiente que la mayoría de las terapias y medicaciones. Si bien este estudio se concentró en jóvenes, es válido también para las demás edades, ya que el sueño es sumamente importante en todas las etapas de la vida. Y lo que señala Winsler al final es revelador. El buen sueño probablemente tenga un mejor efecto para el cuidado de la salud mental que la mayoría de las terapias y medicaciones. Y qué importante es sentirse bien espiritualmente para tener un buen sueño, ¿no te parece? El Salmo 127 de la Biblia dice que Dios concede el sueño a sus amados. Dios nos considera sus hijos amados, y si se lo permitimos, nos quiere dar la paz que necesitamos para poder descansar bien.
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5: permitamos que a lo largo de las horas de cada día, Dios sea una luz en nuestro camino.

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0: 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El alegrísimo de la mañana con los datos del tiempo. La temperatura a esta hora en Villa Mercedes, 10 grados, humedad 100%, vientos del sudeste a 10 kilómetros. El cielo nublado, máxima para hoy 18 grados. Reiteramos, la temperatura a esta hora, 10 grados en Villa Mercedes. Luego a la hora 8 comienza el programa La Ventana.
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4: El pronóstico del tiempo nos indica una máxima para hoy de 18 grados. Mañana, 22. El viernes, 23 de máxima. El sábado, 19. Domingo, 21 de máxima. La temperatura máxima prevista para hoy, 18 grados. A esta hora en Villa Mercedes, 10 grados. Luego, a la hora 8, el programa La Ventana.

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1: Estamos disfrutando del alegrísimo de la mañana de 6 a 8 con toda la música bien arriba y este ritmo. ¡Vamos! ¡Vamos!

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1: Y un maestro en la zona del Alto Valle de Río Negro, en Neuquén, tratando de sopesar hasta dónde llegaba el conocimiento de sus educandos en relación a la región en donde viven. Que es una cosa que se está aplicando ahora, desde hace poco, porque antes en los primeros grados los chicos estudiaban Asia Menor, pero no sabía por qué venía la gramilla. Entonces se está estudiando primero la región de uno, para saber quién es uno. Entonces el maestro, pulsando eso, le pregunta, bueno, ustedes saben muy bien, el que no era hijo de peones de chacras fruti hortícola y sobre todo frutales, ¿no? Era hijo de algún encargado de quinta o dueño de quinta. Entonces quería saber si sabían de qué vive la zona y en qué momento. Bueno, esta es una zona de producción, sobre todo de manzanas. Dice, a ver si alguno de mis alumnos sabe cuál es el mejor momento, cuál es el momento indicado para juntar las manzanas, hablándole, por supuesto, de la cosecha, ¿no? Y hubo como un silencio. Pero no me digan que alumnos nacidos y criados en el paraíso de la manzana no saben cuándo es el momento justo de juntar la manzana. Y se para uno con cara de vago al fondo. Y el mejor momento, dice, cuando el dueño de la quinta no está, si no están los perros.
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El alegrísimo de la mañana con los datos del tiempo. La temperatura a esta hora en Villa Mercedes, 10 grados, humedad 100%, vientos del sudeste a 10 kilómetros. El cielo nublado, máxima para hoy 18 grados. Reiteramos, la temperatura a esta hora, 10 grados en Villa Mercedes. Luego a la hora 8, comienza el programa La Ventana. El alegrísimo de la mañana con el pronóstico del tiempo. El pronóstico del tiempo nos indica una máxima para hoy de 18 grados. Mañana 22, el viernes 23 de máxima, el sábado 19, domingo 21 de máxima. La temperatura máxima prevista para hoy 18 grados. A esta hora en Villa Mercedes 10 grados. Luego a la hora 8 el programa La Ventana. Tenemos en el alegrísimo estos aires cuyanos.

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1: Las 7 de la mañana.
2: Temperatura 8 grados 3, cielo ligeramente nublado.
1: Hoy en el aniversario de la noche los bastones largos, científicos se van a movilizar al Polo de Ciencia en Palermo.
2: Será a las 10 de la mañana a la sede de Godoy Cruz al 2320 contra el ajuste en el sector y el despido de 400 becarios.
1: Tras derrocar a Arturo Illia, la dictadura de Onganía ordenó intervenir las universidades.
2: La noche del viernes 29 de julio de 1966 se reprimió a científicos y estudiantes, hecho que se conoció como de los bastones largos.
1: Eso inició una migración masiva de investigadores, académicos y profesionales calificados que afectó el desarrollo científico del país.
2: El investigador del CONICET y secretario general adjunto de ATE, Gonzalo Sanz Servino, dijo que hoy sufren como lo de hace 60 años sin la violencia.
3: Se perdió casi 2.400 puestos de trabajo desde la asunción de Javier Milei por múltiples situaciones que tienen que ver con el aumento de la precariedad laboral, el retroceso salarial. En CONICET perdimos más del 40% del poder adquisitivo del salario en 2 años y medio, quizás sin esa violencia que se vivió hace 60 años, aunque sí hemos sufrido represión en las últimas semanas, lamentablemente, pero estamos atravesando el mismo proceso, la expulsión de una generación de científicos y científicas de la Argentina. 2 años y medio, quizás sin esa violencia que se vivió hace 60 años, aunque sí hemos sufrido represión en las últimas semanas, lamentablemente, pero estamos atravesando el mismo proceso.

0: tener como misión fundamental preservar el valor de la moneda. Va a estar prohibido financiar de manera directa o indirectamente al fisco. Se lo considera una estafa y al ser considerado una estafa va a ser una asociación ilícita, por lo cual van a ir presos el presidente del Banco Central y el directorio, el Poder Ejecutivo y diputados y senadores que aprueben presupuesto que implique déficit fiscal financiados con emisión monetaria, porque es una falsificación. La falsificación de dinero es un delito penal y además no es carcelable. Por lo tanto, aquellos que decidan violar el equilibrio fiscal van a terminar presos.
1: Desde la UBA niegan que haya un 40% de estudiantes extranjeros en medicina, como asegura el vocero Ravier.
2: Jacobiti, vicepresidente de la Universidad de Buenos Aires, dijo que los estudiantes del exterior representan el 2,5% y en medicina solo 6,1%.
1: Y agregó que los extranjeros están obligados a tener un conocimiento oral y escrito del español similar al estudiante argentino.
3: Pronóstico.
2: El Servicio Meteorológico Nacional anticipa para esta jornada cielo parcialmente nublado todo el día y una máxima de 15 grados.
1: La sensación térmica en estos momentos es de 8 grados 3, cielo ligeramente nublado en la ciudad de Buenos Aires.
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Bendita sea tu pureza y eternamente lo sea, pues todo un Dios se recrea en tan graciosa belleza. A ti, celestial princesa, Virgen Sagrada María, yo te ofrezco en este día alma, vida y corazón. Mírame con compasión, no me dejes, Madre mía, morir sin tu bendición.

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2: San Luis busca a sus representantes para los Juegos Nacionales Evita de personas mayores. La competencia está en la etapa final de los selectivos provinciales. Más de 1.000 adultos mayores participaron de las instancias departamentales y la delegación que competirá en San Juan estará integrada por 58 personas. Hasta el 12 de agosto habrá selectivos en distintas disciplinas.
3: Los Juegos Nacionales de Adultos Mayores es un programa que fomenta la recreación, la actividad física y el deporte. Este año la sede será la provincia de San Juan y la fecha de participación será del 28 de septiembre al 2 de octubre. La delegación estará integrada por 58 personas en distintas actividades deportivas. Este proceso está próximo a culminar a lo largo de la provincia, este proceso de participación y de selección de las distintas disciplinas, donde hemos llevado adelante 9 instancias departamentales, accediendo a 1.000 adultos mayores y a más de 60 centros de jubilados.
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0: 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El alegrísimo de la mañana con los datos del tiempo. La temperatura a esta hora en Villa Mercedes, 10 grados, humedad 100%, vientos del sudeste a 10 kilómetros. El cielo nublado, máxima para hoy 18 grados. Reiteramos, la temperatura a esta hora, 10 grados en Villa Mercedes. Luego a la hora 8 comienza el programa La Ventana. 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
0: 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El alegrísimo de la mañana con el pronóstico del tiempo.
3: El pronóstico del tiempo nos indica una máxima para hoy de 18 grados. Mañana 22. El viernes 23 de máxima. El sábado 19, domingo 21 de máxima. La temperatura máxima prevista para hoy 18 grados. A esta hora en Villa Mercedes 10 grados. Luego a la hora 8 el programa La Ventana.
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5: La temperatura a esta hora en Villa Mercedes, 10 grados, humedad 100%, vientos del sudeste a 10 kilómetros. El cielo nublado, máxima para hoy 18 grados. Reiteramos, la temperatura a esta hora, 10 grados en Villa Mercedes. 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
4: El alegrísimo de la mañana con el pronóstico del tiempo.
5: El pronóstico del tiempo nos indica una máxima para hoy de 18 grados. Mañana 22. El viernes 23 de máxima. El sábado 19. Domingo 21 de máxima. La temperatura máxima prevista para hoy 18 grados. A esta hora en Villa Mercedes, 10 grados. 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
2: El alegrísimo de la mañana con los datos del tiempo. La temperatura a esta hora en Villa Mercedes, 10 grados, humedad 100%, vientos del sudeste a 10 kilómetros. El cielo nublado, máxima para hoy 18 grados. Reiteramos la temperatura a esta hora, 10 grados en Villa Mercedes. Luego a la hora 8 comienza el programa La Ventana. El alegrísimo de la mañana con el pronóstico del tiempo. El pronóstico del tiempo nos indica una máxima para hoy de 18 grados. Mañana, 22. El viernes, 23 de máxima. El sábado, 19. Domingo, 21 de máxima. La temperatura máxima prevista para hoy, 18 grados. A esta hora en Villa Mercedes, 10 grados. Luego, a la hora 8, el programa La Ventana.

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0: y la alegrísima de la mañana con los datos del tiempo. La temperatura a esta hora en Villa Mercedes, 10 grados, humedad 100%, vientos del sudeste a 10 kilómetros. El cielo nublado, máxima para hoy 18 grados. Reiteramos, la temperatura a esta hora, 10 grados en Villa Mercedes. 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El pronóstico del tiempo nos indica una máxima para hoy de 18 grados. Mañana, 22. El viernes, 23 de máxima. El sábado, 19. Domingo, 21 de máxima. La temperatura máxima prevista para hoy, 18 grados. A esta hora en Villa Mercedes, 10 grados. Luego, a la hora 8, el programa La Ventana.
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1: 8 de la mañana.
2: Temperatura 9 grados, cielo ligeramente nublado.
1: Los abogados de Cristina Fernández darán a conocer los detalles de lo que llevarán hoy a la ONU sobre la condena.
2: También sobre la denuncia que harán contra el Estado argentino.
1: La defensa de la expresidenta presentará un comunicado al mediodía en conferencia de prensa para impugnar la condena dictada en la causa Vialidad.
2: Según trascendió, el planteo estará centrado en presuntas afectaciones al debido proceso, al derecho de defensa y a la imparcialidad judicial.
1: Sigue la preocupación de las entidades bancarias por el aumento de la morosidad.
2: La mayoría de los bancos reconoce que aún no pueden solucionar la falta de pago de la gente, que supera el 12%.
1: Desde el Centro de Economía Política sostienen que esto no es solo producto de la pérdida de poder adquisitivo.
2: Agregan que es además por la destrucción del empleo y aumento de gastos fijos como servicios.
1: Hernán Lexter, el director del CEPA, dijo que de los 6 millones de argentinos que están en mora, muchos tienen deuda fuera del sistema bancario.
3: Cuando hablamos de los casi 6 millones de personas, un dato muy importante para este momento particular, que es, estamos hablando solo de lo registrado, es decir, lo que está en el sistema financiero y no financiero. No está el prestamista del barrio. Hay un deterioro en el acreedor. Si se me va complicando, porque cada vez está más arreglado y porque la forma de cobrarte del prestamista no es la misma que del banco.
2: Desde el sábado aumenta otra vez el transporte público de pasajeros.
1: En Capital, a partir del sábado...
3: El barrio. Hay un deterioro en el acreedor. Si se me va complicando, porque cada vez está más arreglado y porque la forma de cobrarte del prestamista no es la misma que del banco.

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1: Se espera para hoy cielo parcialmente nublado con una máxima de 15 grados.
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2: Atención a los accesos, la autopista Panamericana en el ramal Pilar, kilómetro 46, sentido a la ciudad. Hubo un choque, un vehículo quedó allí sobre la calzada y hay una persona lesionada. Y en la Panamericana también, pero en el kilómetro 43.5, también hacia la ciudad de Buenos Aires, chocaron dos autos, una persona resultó herida. En Mariano Acosta y Tandil hay corte total por operativo de bomberos. Precaución al circular por esa zona. En cuanto a los servicios, ferrocarriles, subtes y el premetro con sus frecuencias habituales.
1: Sensación térmica en Capital, 8 grados 2, cielo ligeramente nublado.
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0: buen día, y ¿cómo dice que le va?
1: Es un buen día para celebrar.
0: Y por qué no, que sea un buen día, aunque llovizne, esté así, una mañana desapacible de invierno, tiene que ser un buen día para todos. Estamos en la radio con las mejores buenas ondas y abrir de par en

0: 26.
1: Sebastián, buen día, bienvenido al equipo.
0: José Guaduto, muy buenos días para usted. ¿Cómo le va?
1: ¿Y cómo dice que le va? Pero mejor ya no sirve.
0: ¿Cómo están esos huesos con la humedad?
1: Sí, otra vez elevadísimo el porcentual,
0: terrible,
1: ¿no?
0: Terrible, terrible humedad.

0: llovizna, niebla, es una mezcla de todo. ¡Qué día, por favor! Pero bueno, ¿qué va a hacer?
1: Daniel Sierra está pidiendo ya los números de la quiniela. Daniel, tené paciencia.
0: ¡Eso, Daniel!
1: Preparamos todo, 8:30 la quiniela. Hay muchos quinieleros, ¿eh? Sí. 8:30 la quiniela. Ya nos escribe Alicia de San Cono, que el pálpito es el 8.338.
0: Sigue.
1: Lo repite, ¿no es
0: sí,
1: cierto?
0: Exacto.
1: Perfecto, 8:30. Ya preparamos la quiniela.

0: esta mamá.
1: ¿Cómo le va, señor operador? Buen día, Gillo Fernández.
2: Otro tipo lo llama al mozo y dice: mozo, ¿cuánto vale el menú? 15 pesos. ¿Y el postre? No, dice, el postre no le cobro. Bueno, traiga el postre.
1: Yo que no le pedí el cuento, ¿no? Ay, nomás me tapó la boca, Gillo, ¿eh? Bien, hincha River, nos preparamos bien para hoy, Gillo.
3: ¿Por qué esa exclamación, Gillo?
1: Hoy juega River, ¿no?
3: Exactamente, el partido de River será a las 19:15 frente a Gimnasia en La Plata.
1: Vamos a transmitir en directo. Ahí está, vamos, un resbalón no es caída. Amigos, ¿cómo están ustedes? El abrazote grande de cada mañana, abrazo de oso.
4: ¿Se alcanza a pispear algo? Oh. Digo, ¿hay visibilidad?
1: Ni con anteojos, Jovita, se ve bien hoy, ¿no? Se ve ahí. Vamos a contarle cómo está el tiempo ya.
3: Bueno.
1: Atención, en Villa Mercedes, la temperatura.
3: A pesar de eso, 10 grados 5 décimos.
1: Creo que no está frío, no. Pero la humedad.
3: Sí, 100%. Los vientos del sudeste a 10 kilómetros por hora. El cielo está cubierto con llovizna, lo que reduce la visibilidad, doña Jovita, a 200 metros nada más. Así que mucho cuidado, ojo. La avenida 25 de Mayo parece una pista de carrera, ¿sí? Parece el autódromo La Pedrera y no es así, muchachos, muchachas. La velocidad vienen, está lloviendo. Algunos vienen con las luces apagadas encima que no se ve nada. Así que mucho cuidado. No quiero arrancar mala onda, pero es una advertencia nada más. 10 grados 5 décimos la temperatura a esta hora.
1: Mínima de hoy.
3: Se registró a las 0.40 y fue de 10 grados.
1: Máxima de ayer.
3: 21.
1: Bien, a esta hora, Villa Mercedes.
3: 10 grados 5 décimos.
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3: Y toma este mate, yo no le cobro nada, ¿sabés?
1: ¿Cómo es, Gillo?
3: Balcarce, 1.392.
1: ¿Cómo es, Gillo?
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1: Saboreando la matina, estamos saboreando la matina. Bueno, cante un poquito, va.

0: Ah, vos sabés que mi mujer también se dedica al lavado de dinero. Cada vez que me agarra la billetera me la deja limpia, loco. Eva.
1: Con la sonrisa permanente en la mañana, así es en La Ventana. ¿Dónde estamos? ¿En qué barrio? ¿Está habilitado?
2: El 583407.
1: Bueno, el sol, aunque no lo vemos, siempre está. ¿Qué hora se levantó hoy?
2: Se levanta a las 8.16, la puesta será 18.41.
1: ¿Y la luna?
2: Bueno, todavía, a ver, hoy es 29, claro, hoy estamos lunáticos, luna llena, pero no la vamos a ver.
1: Bueno, ¿desde hoy hasta cuándo?
2: Hasta el 5 de agosto, que cambiará a cuarto menguante.
1: Perfecto. Acá dice, equipo, los salamines que me gané de fábrica de embutido La Gringa. Exquisitos. Muy linda la radio. Un tema por Ángela Leiva. Y viva River, dice. Y viva las Malvinas. ¿Quién es? Gustavo. Amo, Gustavo. Ah, que se ganó el sábado, claro, el premio de fábrica de motivo del cerdo La Gringa. Súper agradecido, Gustavo. Se largaron con todos los mensajes, ¿eh? Es una maravilla. Buen día. Feliz miércoles de ñoquis. Tiene razón.
2: Sí, 29, ¿eh?
1: Saluditos, Susana Boco, querida Susana. Bien, día de los ñoquis, hoy 29. Nos vamos al pronóstico del tiempo, pero antes, dos anunciantes de esta hora.
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0: Lalo Franzen, bailemos otra vez el twist. Y ahora quiero recuperar. 8:17 minutos en la República Argentina.
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1: Ajá, bien, bien. Ahí en la esquina luminosa. Temperatura en Villa Mercedes.
0: 10 grados 5 décimos.
1: Perfecto, ¿y va a subir la temperatura hasta cuánto?
0: Bueno, 18.
1: Pronóstico del tiempo, señor.
0: Así es, con el cielo con probabilidad de lluvias durante la mañana. Hacia la tarde mejoraría, pero mayormente nublado. 18 la máxima entonces para hoy. Mañana jueves, hermoso, 24 de máxima, ventoso y el cielo parcialmente nublado. Llegamos al viernes 31, último día de julio. Otra vez la inestabilidad con un 40% de probabilidad de lluvias, ventoso y la máxima 24 grados. En un ratito hablamos del sábado primero y el domingo 2, el fin de semana.
1: Ya le vamos a contar, hoy comienza la novena a San Cayetano. ¿Cómo hacer pa borrarla de
0: mi piel? Yo que siempre le di todo y ella nunca. Hoy es el Día de la Cultura Nacional, el Día de los Valores Humanos. Prefiero estar solo y no
1: con una que es infiel. 8:18 minutos, 30 segundos.

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0: minutos, reiteramos la temperatura en Villa Mercedes.
1: 10 grados 5 décimos.
0: Un día inestable, la máxima podría llegar
1: a los 19.
0: 8 y 30 llegan, ahí está seguro, los números de la quiniela. Habían pedido Ángela Leiva. Hemos encontrado un tema con mucha fuerza donde Ángela Leiva está junto a Qué Locura. Escúchelo.

0: ¿Qué quieres de mí? Ahí estaban juntos Ángela Leyva y qué locura, qué locura de ritmo para esta hora. Ya es
1: las 8:25 minutos.
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1: En San Luis a esta hora 8 grados de temperatura, en la Villa de Merlo 9, nos vamos a La Toma también 10 grados, al igual que en Buena Esperanza. Juan Jorba 11 graditos y con lluvia, al igual que aquí en Villa Mercedes. En Fraga y en Justo Daraca, atención amigos de Fraga, atención daractenses, 11 grados también la temperatura. Todo igual, así, con llovizna.
0: Exacto.
1: Con este mal tiempo que tenemos aquí en Villa Mercedes, se repite en gran parte de la provincia.
0: ¿Sabe el coscacho que le están dando a la gente del campo cuando dice mal tiempo cuando llueve?
1: Ah, tiene razón. Es verdad.
0: Además, esto aplaca los incendios.
1: Eso es cierto.
0: ¿No es cierto?
1: Muy buena noticia.
0: Y la otra, hay humedad, ¿no es cierto? Las plantas.
1: También.
0: No hay tierra, señor. Prefiero esto, sí. Los vientos esos con tierra.
1: No,
0: que...
1: por favor.
0: ¿No es cierto?
1: Verdad, es verdad.
0: Porque para algunos mal tiempo, para otros buen tiempo, según cómo lo vean, ¿no?
1: Claro, tal cual.
0: Yo le guiño el ojo, ¿vio?
1: No, más vale.
0: ¿No es cierto? Hoy comienza la novena en honor a San Cayetano. Todos los días, Santa Misa y Novena desde hoy.
1: Sí, a las 15, 17 y 20 horas.
0: Perfecto. En San Cayetano, que está en calle San Cayetano y Urquiza, hoy comienza la novena. ...8:27:30, reiteramos la temperatura en Villa Mercedes.
1: 10 grados 5 décimos.
0: Esto es La Ventana, programa que le toma
1: el pulso y el sentir a la ciudad y su amplísima región.
0: Amplia región, sí, operador.
2: Sigo con esta zapatilla, me pongo la alpargata, me pongo algo refaloso para trajinar por el centro.
0: Y algo ahí que cuidado que no se vaya a caer, Jovita,
1: sí,
0: ¿eh?
1: Sí, porque está lloviznando todavía y por la mañana, doña Jovita, que usted sale bien temprano, va a seguir lloviendo al parecer. Y la máxima para hoy 18 grados. Para la tarde-noche ya mejoraría, por lo menos dejaría de lloviznar, el cielo parcialmente nublado.
0: Bueno, dimos San Luis, Merlo, La Toma, la temperatura. Por eso es la radio inquieta. 8 grados en San Luis, 9 en Merlo, 10 en La Toma. Radio Mercedes, radio inquieta. La radio que está en todos lados, en el campo también. A ver, la gente del campo, si nos escriben, ¿a qué número?
1: Al 583407.
0: Buen día, querida Radio Mercedes. Soy Edith Barrio Norte. Saludos cordiales para todos. Gracias, Edith.

0: 8:28, ya estamos con la quiniela, estamos preparando aquí los numeritos. Mate, birome, números, computador,
1: ¿sabe
0: todo?
1: ¿Qué? Hubo un acierto.
0: ¿Alguien acertó?
1: Sí, sí.
0: Bueno, dígalo, ¿quién?
1: Tres cifras.
0: ¿Quién?
1: Yo.
0: No me diga.
1: ¿Y a las tres cifras?
0: ¿Y lo jugó?
1: Sí, no, mentira.
0: Vaya,
1: ¡Dios mío!
0: Vaya que el rinconcito de la suerte le abre y lo juega ahora.
1: ¿Tengo tiempo todavía?
0: Vaya, vaya.
1: Por favor. Dios
0: ay,
1: mío.
0: Vio. 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

A continuación, el servicio necrológico de Radio Mercedes, que irradiamos a las 8 y 30, 10, 11 y 30, 13, 17 y 21 horas. Ha dejado de existir la señora Amelia Rosa Zárate. Sus restos son velados en General Paz 231, Departamento B, Complejo Velatorio del Centro. Los restos de la señora Amelia Rosa Zárate serán inhumados en el cementerio municipal hoy a la hora 10, comunicó Previsora Villa Mercedes. Ha dejado de existir el señor Miguel Magallanes. Sus restos son velados en General Paz 231, Departamento A, Complejo Velatorio del Centro. Domicilio de duelo, San Luis 472. Los restos del señor Miguel Magallanes serán inhumados en el cementerio municipal hoy a las 16 y 30 horas, comunicó Previsora Villa Mercedes.

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0: 12, claro que sí. 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
0: Vamos a dedicar a Caro Acevedo y toda la gente amiga de Panadería El Nogal, que están ahí esperando los numeritos. Vamos, Jorgito, vamos. Bueno, ¿y saben qué? Tuve suerte yo ayer, sí, acerté por Nacional, salió el 6.914 y yo di el 7.914, o sea, a las tres cifras acerté. Así que Alicia, mi querida amiga, después me dice cuánto gané. Si aposté 10.000 pesos a la cabeza, ¿cuánto gané? Tíreme un mensajito, Alicia, en el Sancono, le vamos a sacar la duda. Bueno, entonces, por Nacional, el 6.914, 6914, 206 y 011. Nacional, el primero, entonces, 6.914, el borracho.
2: ¿Qué tal esa parte? ¿Qué tal?
0: ¿Qué tal?
2: Sí. ¿Qué tal? 914,
0: Sí, sí.
2: Puse el ojo.
0: Y puse
2: la bala.
0: La bala.
2: ¿Eh? 914. ¿Lo vas a jugar de nuevo? Diga un número.
0: Sí, de nuevo vamos a cambiar. No. El 1242 vamos a jugar las zapatillas.
2: Aparecen 14 nuevos.
0: Bueno.
2: 1242.
0: Las zapatillas.
2: Perfecto, Gillo, numerazo de la ventana, vamos.
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2: El 1809, el arroyo.
0: Así es.
2: Ahora pasamos
0: a San Luis, el primero, 8678. 8678-741-018. San Luis, 8678, La Ramera.
2: Doy el 5432.
0: El dinero.
2: Ahí estuvo, 5432. Amigos, ya llega.
0: Provincia, Mendoza y Córdoba.
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0: bien, Alicia, una genia. Me manda la cuenta. Yo le pregunté si apostaba 10 mil pesos a la cabeza. Sí, sí, son 3.500. Y me hubiese ganado 35 mil pesos.
1: Y bueno, ¿no le acepta la jugada todavía?
0: Digo bien, 35 mil, ¿no?
1: Sí.
0: O usted que sabe...
1: 35 millones.
0: 35 millones me hubiese ganado. 35
1: te compré un asado, nada más.
0: ¿En serio, Alicia? ¿35 millones me hubiese ganado?
1: Sí. Pregúntele si lo puede jugar todavía.
0: Sí, tengo tiempo, Alicia. Por favor, avíseme.
1: Cerró los papeles.
0: No, te puedo creer.
1: Sí. Yo se va a hacer quinielero ahora.
0: ¿Vio? Qué mal me siento, por Dios. Bueno. ¿Qué va a hacer? Sigamos, ¿le parece? Porque si no me amargo. ¿Qué quiere que le diga?
1: Pregúntele si lo puede anotar todavía.
0: Sí, sí, Alicia, anóteme, por favor. Bueno, vamos con Provincia de Buenos Aires. Sigue presentando Agencia San Cono 1615-1615. Luego 493 y 940. Provincia a la cabeza, 1615, La Niña Bonita. Pasamos a Mendoza, 7861, 7861, 896 y 473. Mendoza a la cabeza, 7861, La Escopeta. Y por último, llegamos a Córdoba, 1595-1595. Luego 234 y 915. Córdoba a la cabeza, 1595 los anteojos. Repasamos las cabezas: San Luis 78, Nacional 14, Provincial 15, Mendoza 61 y Córdoba 95.
1: Ni hubiera preguntado.
0: No, por Dios.
1: Ni hubiese preguntado.
0: Por favor.
1: Amigos, la quiniela presentada por...
0: Agencia...
1: San...
0: Cono.
1: San Cono, Alicia, buen día. Allí en Arenales 414.

0: Amor clasificado, el recuerdo de Rodrigo, y se lo hemos dedicado para la gente de Corralón Alanís, ofreciendo. A ver, por favor.
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0: En Corralón Alanís, Chile, casi Moreno, 5 minutos para la hora 9, un cambio así, así. De música, el abanico que tenemos en cada mañana, porque se nos va el tiempo y tenemos que ir al Viva Cuyo. Viva Cuyo, compadres, hoy con guitarras aparceras, gente nuestra. Ahí están Rubén Aguilar, Sebastián Suárez, Beto Gijena, el Cholito Barroso. Señores, todos cantemos La Calle Angosta.
2: ¡A la primera!

0: Ahí estaban en primera guitarra Rubén Aguilar, segunda guitarra Sebastián Suárez, tercera guitarra y guitarrón Beto Luis Gijena, en voz Mercedes Cholo Barroso, guitarras aparceras de José Adimanto Zavala, nuestra querida cueca, la Calle Angosta. 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
1: llega la buena noticia de la mañana.
0: 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Y siempre hemos hablado después del Mundial de los jugadores, los jugadores y el técnico.
1: Sí.
0: El gran técnico de la selección argentina, un señor, ¿no?
1: Lionel Scaloni.
0: En todo sentido de la palabra.
1: Tal cual.
0: Bueno, a pesar de la derrota de Argentina en la final del Mundial, el entrenador Lionel Scaloni estuvo rodeado, escuche esto qué lindo, por eso lo trajimos a la buena noticia de la mañana. Estuvo rodeado de cientos de aficionados en su casa de Pujato, quien le expresaron su gratitud. Maravilloso. El entrenador Scaloni aún no puede retomar su vida normal. La casa del técnico de 48 años en la localidad Pujato, muy cerca de Rosario esto, claro, está constantemente rodeada por cientos de hinchas argentinos día y noche. Mire si no es una buena noticia, ¿no? Por algo van día y noche la casa rodeada y el hombre no puede retomar su actividad normal, ¿no? Una multitud enloquecida se congregó en la ciudad de Pujato. El entusiasmo de la afición argentina alcanzó su punto álgido recientemente cuando en un video se viralizó en redes sociales, mostraba al entrenador Scaloni siendo escoltado por seguridad hasta su coche privado. Ante la multitud que se agolpaba para pedirle autógrafos, fotos y saludos, el estratega tuvo que explicar: tengo cita con el dentista, vuelvo enseguida, para zafar, ¿no? Bueno, y vemos fotos, no es que uno grande, pero permanentemente rodeado de hinchas día y noche.
1: Sí, pusieron vallas en la casa porque la verdad que era una locura, es una casa privada de la familia y demás.
0: Claro.
1: Y después cuando se fue, sí, que estuvo un par de días y se fue hoy, que es miércoles, creo que el lunes, martes ya se fue. La familia había dejado un cartel pegado en la puerta diciendo: Leo ya se fue, no está, muchas gracias a todos por los cariños. Y claro, la vida sigue.
0: Pero está bien, porque siempre pensan los jugadores, pero el técnico...
1: No, aparte,
0: además
1: hay escalones,
0: claro.
1: Un señor.
0: Y lo sacó campeón, el seleccionado,
1: por supuesto,
0: ahora subcampeón.

0: Ojo.
1: No, no, un señor con todas las letras a la hora de declarar, la humildad, siempre
0: respetuoso.
1: Respetuoso, exactamente.
0: El día que perdió la final fue y saludó al equipo contrario.
1: Exactamente, bueno, la emoción. Y además un dato, Hugo, importante que vos vas a ver, la gran cantidad de técnicos que últimamente... Traje, corbata, parece modelo.
0: Y siempre con su remerita, ¿no?
1: Pero todo el cuerpo técnico igual. Remerita, jogging, el equipo de la selección argentina, como debe ser, bien vestido.
0: Y algo importante, cuando le colocaron la medalla a cada uno, como subcampeón, y ninguno se la sacó.
1: Eso es un detalle importante.
0: Ninguno se sacó. Otros, en otros mundiales, es un desprecio, eso no lo podés hacer.
1: Exactamente.
0: ¿No? Buena noticia, y la otra, que hoy comienza la novena en honor a San Cayetano, que es el patrono del pan y el trabajo. Comienza hoy, hay tres horarios de misa, 15, 17 y 20 horas. Esto es en la parroquia San Cayetano, calle San Cayetano y Urquiza. 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

0: 9 y 15, se nos viene la policial, tiene que ver
1: con la misión Sarmiento en Villa Mercedes.
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1: Ahora llega la noticia policial.
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1: Misión Sarmiento, tras distintos procedimientos en Villa Mercedes y en la Villa de Merlo, la policía incautó droga valuada en más de 1.000.000 de pesos y detuvo a una mujer. En el marco de diversas tareas investigativas por la infracción a la ley de estupefacientes, como parte de las acciones de la misión Sarmiento, efectivos de la Dirección de Lucha contra el Narcotráfico se hicieron presentes en una empresa de transporte de encomiendas ubicada en Avenida 25 de Mayo, aquí en Villa Mercedes, a los fines de realizar inspecciones preventivas con un perro detector de estupefacientes. Durante dicha inspección, el perro realizó una marcación positiva con respecto a la posible presencia de drogas en un paquete que se encontraba en un depósito del lugar. Tras una orden del Juzgado Federal de Villa Mercedes, las policías abrieron el envoltorio y encontraron sustancias fluorescentes parecidas a la marihuana. De acuerdo a la rotulación, dicha encomienda provenía desde la provincia de Buenos Aires y tenía como destino la Villa de Merlo. En ese sentido, se incautó la marihuana, la cual es suficiente para elaborar 285 dosis. Más de 1.000.000 de pesos, ¿sí?, valuada esta droga, y además se detuvo a una mujer de 42 años.
0: Esto fue aquí y en Merlo, ¿no?
1: Aquí en Villa Mercedes y en Merlo.
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0: Y el doctor Mario Videgani está con nosotros, ha hecho llover.
1: Tal cual, viene.
0: Buen día.
1: De tanta insistencia suya, bueno, hice llover hoy.
0: ¿Cuándo va a venir?
1: El día que llueva.
0: Ahí está, el día que llueve y vino.
1: Como dice, el día que las vacas vuelen, así que claro. El día que llueva.
0: ¿Cómo está, doctor?
1: Bien, acá andamos, me gracias a Dios, todo tranquilo.
0: Hablemos de los jubilados que están esperando el gran aumento.
1: El famoso gran aumento que van a tener a partir del mes de agosto, que bueno, se determinó, como se dice, a través de un índice, que es el IPC, que es el índice del precio del consumidor, WINDEC. Bueno, siempre se calcula 2 meses para atrás, o sea, esto tiene que ver con respecto al mes de junio, lo que se modificó, lo que actuó la economía. Se va a percibir el jubilado de una jubilación mínima, jubilación ordinaria, como se denomina, de un 1,9%, lo que va a empezar a percibir en el mes de agosto.
0: No llega al 2.
1: No va a llegar más al 2 porque en realidad la postura que tiene el gobierno nacional es ir bajando, si bien en su momento estaba arriba de un 3%, y bueno, y la postura, y bueno, yo entiendo que por ahí también estas cuestiones que siempre hablamos del Fondo Monetario, hablan de que para seguir apoyando a las políticas que tiene este gobierno, apunta a que tiene que seguir bajando la inflación. Siempre yo lo digo y me hago cargo que esto es una cuestión de escritorio, o sea, porque estamos hablando de que para el gobierno o para quien sea, estos índices son muy buenos, pero el tema es que en la realidad o el día a día, cuando uno sale a la calle, se encuentra que no es digamos, este 1,9%.
0: No.
1: Uno cuando va mínimamente...
0: ¿Y con el 1,9, ¿a cuánto se va la mínima?
1: La jubilación mínima con 1,9% va a irse a 419.817.
0: ¿Ya cobrable ahora?
1: Ahora para el mes de agosto. O sea, ahora van a empezar a percibirlo, porque esto... Si bien hay un calendario que se empezaban a percibir en otro momento del 1 al 10 las jubilaciones mínimas o las pensiones no contributivas. Este gobierno modificó la fecha y se empieza a percibir a partir del 10 o dependiendo cómo cae la semana del 10 de cada mes, ya empiezan a cobrar las jubilaciones mínimas según la terminación del DNI, que arranca siempre con el DNI en 0, el 1 y hasta el 9. Van a empezar a percibirlo en el mes de agosto.
0: Perfecto. ¿Los 70.000?
1: Usted me pregunta por los 70.000, me da vergüenza decirlo.
0: ¿No, pero
1: No. Sí, a ver, en realidad...
0: Estamos
1: hablando de que el famoso bono que quedó fijo en 70.000. ¿Por qué me da risa? Porque el gobierno, cuando hizo el anuncio de todo el proyecto, el presupuesto y todo lo que anunció para el 2026, lo hizo con bombos y platillos, como se dice, de que iba a dejarlo fijo. O sea que la proyección para el 2026, el bono iba a quedar y quedó y va a seguir estando en 70.000.
0: ¿Este bono cuánto hace que se está dando?
1: Este bono de 70.000 está fijo y congelado y, como se le puede decir, hace 2 años atrás.
0: Porque hace 2 años atrás, 70.000, bueno.
1: Claro, o sea, lógicamente, 70.000 en el monto que existía en ese momento de una jubilación mínima era una ayuda importante. Tampoco tanto, pero era una ayuda. En realidad, hoy sí vamos a tener que hacer un estimativo, un cálculo, cuánto debería estar el bono en vez de 70.000 y no menos de 150.000. O sea, más del doble.
0: Claro,
1: por lo que cómo se denomina, por lo que ellos hacen los cálculos, nosotros vamos evaluando y analizando, el bono debería andar en los 150.000. Está bien, la jubilación mínima es 420.000, porque es 419.817. Más los 150.000, bueno, es un número donde... Nosotros siempre con las estimaciones que hacemos, un jubilado en la mínima hoy no debe andar no menos de los 600.000 pesos. ¿Cuál es el problema del famoso bono? Es que el bono queda fuera, o sea, son sumas no remunerativas, como se dicen.
0: Sí.
1: Entonces, cuando el aumento viene sobre la jubilación mínima, entonces se toma ese 1,9 sobre el haber mínimo. Si fuera distinto que se tomara de los 400 más los 70, y bueno, es distinto el número, pero bueno, siempre nosotros en la picardía argentina que tenemos que, bueno, por acá un poquito y por acá lo dejamos congelado. Es debatible, la gente...
0: O sea que ese bono de 70 en la actualidad tendría que estar en 150.
1: En 150.
0: Más o menos.
1: Exactamente.
0: ¿No?
1: Sí, por el índice, digamos, de lo que ellos van calculando,
0: claro.
1: Que si en su momento, hace 4 meses atrás, más o menos era un índice de un 3,2... y fue bajando y ahora está en 1,9, bueno, debería rondar aproximadamente en los 150.000 pesos el bono que está congelado hace 2 años de 70.000.
0: Bien, perfecto. aclarado este tema.
1: Aclarado, y después porque la gente también, porque hay que explicarle cuáles son otros montos que van a percibir, que es la PUAN, porque hoy, que usted recién me preguntaba cómo estaba la situación, bueno, hoy, lamentablemente, por decirlo así, el hombre, en el caso de que cumple los años de edad, que son los 65, al no tener los 30 años de aportes, por lo menos tiene la opción de percibir una PUAN. ¿Qué es la PUAN? Es una pensión universal al adulto mayor que cuando llega la edad, el hombre a los 65, puede percibir ese beneficio, donde en cuanto a lo que se refiere a la plata, percibe un 80% de una jubilación mínima.
0: A ver, Mario, la persona está jubilada, ¿no?
1: Sí.
0: ¿Aparte puede tener la PUAN?
1: No, no, no. A la opción de cuando él llegue a los 65,
0: sí,
1: no poder jubilarse, porque el requisito hoy es tener la edad, 65, en el caso del hombre, y los 30 años de aporte.
0: Si no se puede jubilar, está la opción de la PUAN.
1: Claro, al no poder llegar a juntar con la moratoria que queda, o si no hizo el trámite previo, que es también ir viendo cómo puede ir pagando, porque realmente la gente, por ahí nosotros decimos, se duerme, se espera, que sí, ya va a salir una próxima moratoria, lo que fuera. Bueno, hoy hay que dejarle en claro a la gente que no va a salir una nueva moratoria. Dejó claro el gobierno de que no va a implementar el sistema de moratoria. Entonces, lo que debe hacer la gente, en este caso las mujeres, antes de llegar a los 60, ir previendo la situación de ir comprando 10 años antes, si puede, lo que le falta para llegar a los 30 años de aporte. La mujer va a llegar a los 60 y tiene que tener los 30 años de aporte. Si no los tiene los 30, lamentablemente no tiene la opción de la PUAN la mujer. La mujer... Bien. Lo dejó claro el sistema nacional en que va a poder jubilarse a los 65, pero atrás de una PUAN.
0: Únicamente.
1: Le equipara la edad a la mujer con el hombre a los 65 con una PUAN. El hombre, a diferencia, que llega a los 65, no tiene que esperar a los 70, o sea, 5 años más para
0: poder. La mujer sí.
1: La mujer sí. La mujer se le ha elevado la edad jubilatoria.
0: Se pregunta por qué, ¿no? Es una injusticia para mí.
1: Totalmente, es una injusticia social, porque desde el punto de vista que siempre, si vamos a las cuestiones claras, la mujer tuvo siempre a cargo o al cuidado de los hijos, que es lo que siempre se planteó, y por ahí la mujer no pudo salir a trabajar, no pudo salir a hacer un empleo formal. Entonces, bueno, se le fue buscando la vuelta a través de, en su momento, se llamaban tareas de cuidado, servicio doméstico, ama de casa, las distintas formas de moratoria, donde se le daba la opción, hasta por decir así, que se le compensaba un año de aporte por cada hijo que tenía la mujer, para subirle un poco los años de aportes. Pero bueno, el sistema fue modificándose y hoy por hoy la mujer a los 60, si no tiene los 30 años de aporte, no se puede jubilar.
0: No hay vuelta que darle.
1: No hay vuelta que darle. No hay muchas cuestiones que hacer. La mujer, si hoy va al ANSES a presentarse y dice, tengo la edad, perfecto. ¿Tengo los aportes? No. Entonces, lamentablemente,
0: tiene que esperar los 65.
1: Los 65 para una PUAN. O, como siempre decimos, tiene que prever esa situación de ir viendo con tiempo, de ver si tiene poquitos años de aportes, si tiene un par de hijos, bueno, ver en el sistema cuánto le suma y cuánto le falta. Entonces, a ese cuánto le falta podría hacer la compra de los años de aporte a través de una moratoria, pero siempre anterior a la edad.
0: Se jubila con la PUAN y ¿cuánto gana?
1: La PUAN hoy actualmente, que es el 80% de una jubilación mínima, es 335.853 pesos más el bono. Pero igual, sigue siendo un monto...
0: 400.000 llegaría, ¿no?
1: Exactamente. Está bien, por ahí la gente dice,
0: ¿cuál,
1: bueno,
0: ¿cuál significa, reiteramos?
1: Pensión universal al adulto mayor, donde también tiene lo bueno, si le vamos a buscar un poquito de todas estas cosas, viene con la cobertura de PAMI.
0: Claro.
1: Eso por ahí equipara un poco estas cuestiones de que es diferente a lo que se llama la PNC, que es la pensión no contributiva, que la gente percibe un 70% de una jubilación mínima, que en el monto, si le, como a la gente le gusta escuchar el monto, son 293.872 pesos más el bono. Pero la diferencia es que no tiene PAMI, sino que tiene PROFE.
0: A ver, Estela, ¿qué pregunta acá?
2: Hola, buen día. Quería consultar ahí al señor si los hijos siguen contando, porque yo en mi caso tengo 27 años de aporte y 3 hijos. Quiero saber si eso me va a servir.
1: Bueno, en el caso de lo que nos están consultando es, ver primero si ya está al llegar a los 60, porque esa es esta cuestión es previa que tiene que hacer, si tiene 27 años de aporte, como dice, y tiene 3 hijos, yo lo que le recomendaría es que vaya al ANSES, deje todo bien cargado en lo que sería lo que es la acreditación de datos, que es el ADP, cosa que ya queden bien cargadas las actas de nacimiento para que en el día de mañana, cuando tenga la edad jubilatoria...
0: Dice que tiene 58 años.
1: Bueno, en el caso de ella, sí. ¿Qué le digo yo también a recomendación? Que no está, digamos, muy lejos de la posibilidad de comprar 3 años, que sería la opción más fácil... Porque nosotros en el sistema previsional no tenemos un futuro cierto en cuanto no sabemos si a diciembre no viene el gobierno nacional y nos dice, bueno, hasta acá llegó la posibilidad claro. de compensar los años por cada hijo que tenga y después viene el problema de que no tuvo los 30 porque no pudo compensar los hijos. Entonces yo lo que haría es preverle esa situación, ir al ANSES, comprarlos y ya quedarse tranquila que ya tiene los 30 años cuando llegue a los 60.
0: Lo despido, amigo.
1: Bueno.
0: ¿Qué manera de hablar usted, no? ¿Cómo sabe?
1: Una máquina.
0: Una máquina. Mario Videgain, para consultarlo, ¿dónde?
1: Nosotros tenemos el estudio ubicado en la calle Belgrano 242, Belgrano casi llegando a la calle España. Por la mañana está la doctora Aldana Videgain, que atiende desde las 9:30 de la mañana.
0: Que es su hermana.
1: Que es mi hermana, que también hace previsional, pero también se dedica a otras cuestiones judiciales. Y atiende de las 9:30 hasta las 13:30 horas. Y por la tarde, los días martes, miércoles y jueves, de 18 a 20 horas, los atiendo yo de manera personal. Como siempre decimos, tienen que llevar la clave de ANSES y el DNI.
0: Esta tarde, por ejemplo.
1: Hoy a la tarde pueden acercarse y consultarnos todos los que quieran saber para llegar a jubilarse o si tienen algún problema posterior, que es cuando, por ejemplo, se jubilaron y les falta alguna diferencia.
0: ¿Sabe una cosa? 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
1: La consulta primera.
0: Belgrano 242, es muy fácil acordarse.
1: Muy fácil, como dijo usted, es Capicúa.
0: Es Capicúa.
1: Al que sabe los números y la quiniela, le viene muy bien.
0: Gracias, Mario.
1: Gracias a usted y, bueno, felicitaciones nuevamente.
0: El doctor Mario Videgain con nosotros aquí en La Ventana.
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7: 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Mi tata, que era medio burro, porque fue a la escuela hasta tercer grado y ya después le tocó el servicio militar, así que no. Pero él era de pocas palabras, así, ¿viste? Él decía, cuando más ralo, más claro, ¿viste? Y se hizo entender tan fácil, nos dijo que cuidáramos todo porque lo nuestro era como el tema de la gallina, ¿viste? Que cada pollito le cuesta un huevo. Y así que nosotros cuidábamos todo, estos niños no cuidan nada. Y cuando vos andás en la intención de explicarle a ellos todo eso, parecés de lo contrario, ¿viste? Porque andás todo el día detrás de ellos. Hay que cuidar el agua, ¿viste cómo te miran? ¿Qué saben de cuidar agua? A ver si cuidan un poco más la luz. No tiene ni idea. Por eso, y andas todo el día detrás de ellos, viste que va a la habitación, apaga la luz, el televisor, yo la computadora la desenchufo porque no sé de dónde se abre, ni quiero aprender. El otro día me dijeron los chicos, papito, en un ratito te enseñamos, y agarré el, ¿cómo se llama? El mouse. Eso lo agarré y me dice para arriba y lo levanté. Me dice, papá, ¿no ve la flecha, mija? Le digo, no veo el indio, voy a ver la flecha.
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0: Hola, buen día, estoy escuchando Radio Tema Previsión. ¿Tiene el número de teléfono del abogado señor Mario Videgain? Sí, ¿cómo que no? A ver, Mario lo tenemos acá, le habilitamos ese micrófono antes que se vaya. Ya estaba levantando la cartera. ¿Se iba?
1: El campamento.
0: A ver, Mario, para que se comuniquen contigo.
1: Bueno, se lo decimos despacio porque tiene característica de Córdoba, que es 351-36-39-759.
0: De nuevo, más despacito.
1: 351-36-39-759. Me pueden mandar un WhatsApp y nosotros le contestamos vía WhatsApp.
0: Perfecto. Es el teléfono entonces, característica de
1: Córdoba.
0: Córdoba, 351. Va a tener que cambiar el teléfono.
1: Tenemos el de con característica de Mercedes, pero como ando yo permanentemente con este, que es el mío personal, le doy el mío.
0: Claro.
1: Entonces la gente a cualquier hora me puede mandar un mensajito y yo se los contesto.
0: 351-36-39-759. Perfecto. Gracias, Mario. Vaya tranquilo nomás, Hora 9:41 minutos, Radio Mercedes, la radio que está en todos lados y con los amigos anunciantes, porque es una radio
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1: Intento de homicidio en Villa Mercedes. Detuvieron a un joven de 18 años por el ataque a otro durante una pelea tras una fiesta. La justicia le formuló cargos por el presunto delito de homicidio calificado por alevosía en grado de tentativa y ordenó una prórroga de detención por 7 días. Un joven de 18 años fue detenido e imputado por el presunto delito de homicidio calificado por alevosía en grado de tentativa en el marco de la investigación por el cual se investiga el ataque con un arma blanca que sufrió otro joven en una fiesta a fines de junio aquí en Villa Mercedes. Esto fue precisamente el pasado 28 de junio.
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0: 5 minutitos y estamos en la hora 10. 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
0: Gracias, Margarita Sosa, Barrio El Criollo, nos escucha y nos manda saludos. Igualmente, le vamos a dedicar este tango a Margarita, porque vamos a recordar al gran maestro Juan Sánchez Gorio, bandoneonista, director, compositor, que fallecía en un día como hoy de 1979. Dirigía una gran, gran orquesta de tangos y su cantor Luis Mendoza hace en realidad esta Gitana Rusa.

0: ¡Qué tangazo, Gitana Rusa! Ahí estaba Juan Sánchez Gorio, a quien hoy recordamos, al gran maestro de su orquesta que fallecía en un día como hoy, de 1979, cantaba Luis Mendoza. Y acá me mandan, temprano lo mandaron, recién lo veo, hoy es el día de mi santo, me pone, soy Marta Susana Bocco. ¿Por qué? Porque hoy es el día de Santa Marta. Día de Santa Marta, ¿sal patrona de quién?
1: ¿De quién?
0: Patrona de las amas de casa, de las cocineras y del hogar. Santa Marta, pero grande. Digo que la gente nos ayuda a hacer el programa. Marta Susana Bocco. Que tenga buen día en el día de su santa. Santa Marta, si hay Martas, ¿eh? Martos no, ¿no?
1: Y para saber, la verdad que me sorprende, todos los días me sorprenden. Así que,
0: lo que hay es martes.
1: Martes sí.
0: Sí,
1: ayer fue martes.
0: Así que a las Martas, un gran saludo. Buen día, Sebastián Hugo. Me gustaría escuchar Garúa por Roberto Goyeneche, vendría muy bien para hoy. Zulma, la buscamos enseguida porque ahora tenemos que ir sí o sí al rinconcito de la suerte que volvió con todo, ¿eh?
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Velados en General Paz 231, Departamento B, Complejo Velatorio del Centro. Los restos de la señora Amelia Rosa Zárate serán inhumados en el cementerio municipal hoy a la hora 10, comunicó Previsora Villa Mercedes. Ha dejado de existir el señor Miguel Magallanes. Sus restos son velados en General Paz 231, Departamento A, Complejo Velatorio del Centro, domicilio de duelo, San Luis 472. Los restos del señor Miguel Magallanes serán inhumados en el cementerio municipal hoy a las 16:30, comunicó Previsora Villa Mercedes. Falleció el señor Rodolfo Ponce. Velatorio General Paz 919, Sala 1. Los restos del señor Rodolfo Ponce serán sepultados en el cementerio municipal hoy a las 17:30, comunicó Casa Gracia.

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0: 11 grados la temperatura en Villa Mercedes. Bueno, decíamos que ayer hubo fecha, ayer arrancó la fecha 2 del fútbol argentino, ¿sí? Y que tuvo 4 partidos interesantes, ¿eh? Uno que esperábamos muchos goles y no pasó nada, fue el de Rosario Central y Racing, había mucha expectativa, 0-0. Sí, y después hubo muchos goles. Banfield le ganó 3-2 a Sarmiento de Junín, en un lindo partido con muchos goles. Al finalizar la jornada, Argentinos Juniors goleó 3-0 a Estudiantes de Río Cuarto. Y hubo triunfo de San Lorenzo, ¿sí? 1-0 sobre Gimnasia de Mendoza. Y aquí vamos a escuchar el gol del Ciclón.
1: Se viene San Lorenzo, se venía San Lorenzo tiempo pasado. A mí me gustó este. Tripico está habilitado. Se viene San Lorenzo, Gregorio y el centro. Ahí está. Arauzmendi. ¡Gol! De San Lorenzo. Gol de goleador. Gol de Arauzmendi. Minuto 41. La inició Tripico. La continuó Gregorio. La definió Arauzmendi. Gana el Ciclón sobre el cierre. San Lorenzo 1. Gimnasia de Mendoza 0.
0: Ahí estaba el gol de San Lorenzo, Arauzmendi, que le dio el triunfo al Ciclón 1-0 sobre Gimnasia de Mendoza. Muy bien por el equipo de Pipo Gorosito, un estadio que estallaba de gente realmente. Y hoy vamos a tener más fútbol. Hoy continúa, hoy miércoles 14:30, arranca tempranito Barraca Central, Aldo Civi, a las 17 Defensa Deportivo Riestra, 19:15 Gimnasia de La Plata recibe a River con transmisión de Radio Mercedes, y a las 21:30 hoy cierra Instituto Platense, ¿sí? Así que son los partidos para el día de hoy. Esto va a continuar mañana y también la semana que viene, con algunos de los equipos que tienen sus partidos postergados ya que tienen compromisos internacionales. 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

Un poquito de noticias sí. Del ámbito nacional. El gobierno ratificó sus diferencias ideológicas con Lula da Silva. Sí, otra vez. Pero negó que la tensión escale al plano diplomático. Ah, claro, seguramente no. Después de todo lo que le dijo en su casa como visitante Milei, ¿no? No hay posibilidad alguna de que nuestro lado de relaciones se rompa, afirmó el canciller Pablo Kirno. Además, negó una crisis con el Reino Unido por la bandera de las islas en el Mundial y anticipó que negocia una visita oficial a China. Así se ha dicho por parte del canciller Pablo Kirno. El gobierno ratificó sus diferencias ideológicas con Lula da Silva, pero negó que la tensión escale al plano diplomático. 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Bueno, Rusia emitió una orden de búsqueda internacional contra el creador de Telegram. Pavel Durov, quien vive fuera del país desde hace años, es acusado de complicidad con el terrorismo al no eliminar contenido vinculado a actos de sabotaje contra el país. Rusia emitió este miércoles una búsqueda de detención del fundador de Telegram, Pavel Durov, sobre la base de acusaciones de complicidad con el terrorismo, alegando que permitió que la plataforma fuera utilizada para el reclutamiento por parte de los servicios de seguridad ucraniana. Mira vos, el creador de la red social Telegram, digamos, la competencia de WhatsApp, ¿sí? Que cuando se cae WhatsApp todos vamos a Telegram. Bueno, Rusia emitió una orden de búsqueda internacional contra el creador de Telegram. 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Y yo buscate un buen temita para cortar un poquito en la mañana. 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No la quiero llevar para allá. Ella no es de chocolate, pero... Karol G, si antes te hubiera conocido. Bueno, vamos.

0: Si antes te hubiera conocido, ahí estaba Karol G. Buena música, amigos. A esta hora, en la mañana de La Ventana, estamos en vivo a través de Radio Mercedes FM 94.9. Una temperatura que, ya te digo, 11 grados 5 décimos. A ver, vamos a actualizar. Sí, 11 grados 5 décimos la temperatura en la ciudad de San Mercedes, con un pronóstico que sigue anticipando, por lo que resta de esta mañana, probabilidad de lloviznas, tarde-noche mayormente nublado, la máxima hoy llegaría a los 18 grados. Para mañana jueves y también el viernes, ventoso, parcialmente nublado mañana, 24 de máxima. El viernes, probabilidad de lluvias en un 40%, la máxima también 24 grados. Llegamos al fin de semana, sábado y domingo, y ahí baja un poquito la temperatura, las máximas, a 17 grados. Tampoco va a ser tanto frío, pero bajan las máximas. Y sí, chicos, estamos todavía en invierno. Más allá de que esta es la última semana de julio, ya entramos en agosto a partir del fin de semana. Entramos en agosto ya el fin de semana. Tenemos el sábado 17 de máxima, mayormente nublado. El domingo también 17 de máxima, parcialmente nublado. Así va a estar el tiempo en el comienzo del mes número 8, el mes de los vientos. Bueno, parece que los vientos por ahora nos despiden en julio, porque jueves y viernes ventoso. ¿Está bien? Bueno, amigos, 10:28 minutos en la República Argentina. Ya se viene la noticia policial.
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0: Ahora llega la noticia policial.

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Una mujer fue imputada por pegarle con un cable al hijo de su pareja. Descubrieron las lesiones en la escuela. El hecho sucedió en marzo de este año, cuando el menor, que tiene 9 años, se encontraba al cuidado de la mujer. Las maestras advirtieron las lesiones y dieron aviso a la justicia. En una audiencia que se desarrolló en el juzgado de garantía número 3, la justicia imputó a una mujer como autora del delito de lesiones leves agravadas por ensañamiento en perjuicio de un niño de 9 años que es hijo de su pareja. El hecho comenzó a investigarse el 12 de marzo de este año, cuando las docentes descubrieron que la agresión que habría sufrido el menor. El Ministerio Público Fiscal relató que ese día las maestras advirtieron las lesiones en las piernas de la víctima, y cuando le preguntaron qué le había sucedido, él respondió que su madrastra le había pegado con un cable. Bueno, esto aquí en Villa Mercedes, una mujer imputada por pegarle con un cable al hijo de su expareja. Descubrieron las lesiones en la escuela. 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

0: mensaje, este audio dice lo siguiente.
1: Buen día, Huguito y equipo. Yo recién me estoy levantando. Bueno, está lloviznando, pero está linda la mañana. Escuchándolo como siempre. Le mando un abrazo, Noemí del Valle del Triollo.
0: Muy bien, Noemí, un besote grande, Noemí, querida, gracias, amiga, por estar ahí con nosotros.

0: Hola, buenos días, José, Sebastián, lo estamos escuchando acá en la radio. Un saludo para Marta Alicia Oviedo, que cuida la mamá acá, mi mamá Carmela. Un saludo para ella hoy en el día de Santa Marta, de parte de mi amigo Lobo, de parte de la Carmela, que es fiel oyente de ustedes, y Marta también es fiel oyente de ustedes. Quiere que le mande un saludo a ustedes.
1: Ahí está, el saludo entonces, muy bien amigos, gracias por estar ahí, pendientes de Radio Mercedes, escuchándonos firmes con 94.9.

10, 42 minutos en la República Argentina. 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Y bueno, sí, llevamos con un poquito de música. Me gusta, ¿eh? Ustedes se pueden seguir comunicando con nosotros. 58-34-07 para aflojar un poquito en la mañana. Claro que sí. Llega Casu con otra...

0: Gasuconócola. Hora 10:47 minutos. En un ratito te voy a conocer la probable formación de River. Gillo está esperando ansioso cómo formar River para visitar a Gimnasia en La Plata hoy. Una ansiedad tiene Gillo.
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0: Pero antes, vamos a actualizar los datos del tiempo. Gillo lo presenta Química del Oeste. La temperatura, 12 grados. Muy de a poco va subiendo. Humedad completita, 100%. Vientos del sector este a 5 kilómetros por hora. El cielo sigue nublado, Gillo, ¿no? No me he asomado. Sigue nublado el cielo en Villa Mercedes. El pronóstico para hoy está anticipando por la mañana todavía probabilidad de lluvias. Por la tarde-noche parcialmente nublado. La máxima hoy, 18 grados. A esta hora tenemos 12 grados. 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

0: Vamos, vamos, Jay Jock, que esta noche a la tarde, tarde-noche juega River, ¿no?
1: ¿Quién?
0: River, señor.
1: No, no
0: escuché. Con todas las letras.
1: El River juega a las 19:15 y ya tengo la probable formación de su amigo el Chacho Coudet.
0: Ya vamos, amigos. 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Formación de River, a ver, ¿posible o ya definitivo?
1: Posible, posible. Santiago Beltrán en el arco, el arquerito, que es el
0: arquerazo.
1: Gran futuro, exactamente. Claro, ya es un arquerazo, pero uno como es chiquito todavía, claro. Arquerito. Gonzalo Montiel, Martínez Cuarta, Nicolás Otamendi y Marcos Acuña, los defensores. Más adelante, Mauro Arambarri, Lucas Silva o Fausto Vera es la duda. Tomás Galván, Angelito Correa, que saldría como titular, Facundo Colidio y Rafael Santos Borré. Probable 11 ahí con algunas dudas para el Chacho Coudet, que hoy va a enfrentar a Gimnasia Esgrima de La Plata, segunda fecha del torneo. River, que buscará reponerse después de la derrota en la primera fecha frente a Barracas. Así que hoy a las 19:15 en La Plata van a jugar River y Gimnasia.
0: Y va a transmitir Radio Mercedes en directo. La hora 11 con 11 minutos.
1: 12 grados 5 décimos la temperatura.

0: 12 grados 5 décimos es la temperatura en Villa Mercedes. Recuerden que el pronóstico para hoy dice 18 de máxima, mayormente nublado para la tarde-noche.
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Es Mercedes, soy del barrio Villa Celestina. Quería hacer este reclamo. Dice, el abandono y la desidia que tiene el barrio. Hay basura por todas partes, cloacas rotas, basuras clandestinas en los espacios verdes. El camión que limpia hace más de un mes que no se lo ve. Piden limpieza en el barrio Villa Celestina. Lo que estoy viendo acá, que no me pone en qué dirección. Siempre sean completos los mensajes, ¿no? Porque el barrio Villa Celestina es grandísimo. ¿En qué parte del barrio está ocurriendo esto? No es en todo el barrio, ¿no es cierto? Bien, entonces, Mercedes, poneme en tal zona, en tal cuadra, y así ubicamos. Bien, siguen llegando mensajes.

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1: 11:21 minutos en la República Argentina. Qué manera de llegar mensajes, ¿eh?
0: Es un bálsamo que uno recibe, ¿no? De tanto amor y cariño de la gente. Acá Nancy Crespo, a ver, le pide algo, ¿eh? Vamos a ver si la escuchamos a Nancy.
2: Hola, Sebastián, buen día.
1: Hola, buen día.
2: ¿Cómo está? ¿Me podrías pasar completo el tema ese que estás poniendo de fondo, Puño de Diamante? Ah. Gracias, Nancy.
0: ¿Está? Vamos.

0: Dale que va, Puño de Diamante, lo pedía nuestra audiencia y aquí lo tenía.
1: Y aquí estamos, con la audiencia, con tanta gente que está junto a la radio en la mañana de este miércoles.
0: Así es, 29 de julio para los ñoquis.
1: ¡Viva los ñoquis hoy! Sí. 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

0: Algo de historia de nuestra Argentina. En un día como hoy, del año 1904, nacía el doctor Ricardo Balbín.
1: Una de las figuras prominentes de la Unión Cívica Radical, a la que presidió entre 1959, en aquel entonces como Unión Cívica Radical del Pueblo, hasta su muerte en septiembre de 1981.
0: Fue candidato radical a presidente de la Nación en las elecciones de 1951, 1958 y las de 1973. Ricardo Balbín, muy querido, históricamente, ¿no? Tenemos un fragmento, muy poquito, ahí, Gillo, si puede ser, cuando Ricardo Balbín despedía a Juan Domingo Perón.
2: Vengo a despedir los restos del señor presidente de la República de los Argentinos. No sería leal si no dijera también que vengo en nombre de mis viejas luchas, que por haber sido claras, sinceras y evidentes, permitieron en estos últimos tiempos la comprensión final, y por haber sido leal en la causa de la vieja lucha, el país entierra a otro gran presidente. Pero la fuerza de la República, la comprensión del país, pone una escena distinta, todos sumados, acompañándolo, y todos sumados en el esfuerzo común de salvar para todos los tiempos la paz de los argentinos. Este viejo adversario despide a un amigo.
0: Ahí estaba la voz del doctor Ricardo Balbín despidiendo los restos del general Juan Domingo Perón. Ricardo Balbín nacía en Buenos Aires en un día como hoy del año 1904. Historia de nuestra Argentina. La hora 11:30 minutos. Sebastián, ¿cómo estamos con la temperatura?
1: Sí, se mantiene en 12 grados 5 décimos.
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1: A continuación, el servicio necrológico de Radio Mercedes, que irradiamos a las 8:30, 10, 11:30, 13, 17 y 21 horas. Ha dejado de existir el señor Miguel Magallanes. Sus restos son velados en General Paz 231, Departamento A, Complejo Velatorio del Centro, domicilio de duelo, San Luis 472. Los restos del señor Miguel Magallanes serán inhumados en el cementerio municipal hoy a las 16:30, comunicó Previsora Villa Mercedes. Falleció el señor Rodolfo Ponce, velatorio General Paz 919, Sala 1. Los restos del señor Rodolfo Ponce serán sepultados en el cementerio municipal hoy a las 17:30, comunicó Casa Grassi. Falleció la señora María Livia Busico. Velatorio General Paz 919, Sala 2. Domicilio de duelo, Pedernera 926. Los restos de la señora María Livia Busico serán sepultados en el cementerio Parque de la Paz hoy a la hora 16, comunicó Casa

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0: Han traído a la emisora una billetera y hay documentos a nombre de Alfredo Hugo Polacci. Alfredo Hugo Polacci. Otro documento de Adrián Domínguez. Adrián Domínguez, ¿eh? Hay varios documentos en esta billetera. Está el documento de identidad de Alfredo Hugo Polacci. La dirección Riobamba 201. Riobamba 201. Alfredo Hugo Polacci. Están en Radio Mercedes esta billetera color beige con toda esta documentación. Están aquí en Radio Mercedes. Balcarce 1392. Bueno, hoy vamos a recordar a un grande, ¿no?
1: Sí.
0: En el año 2000, en un día como hoy, se quitaba la vida el doctor René Favaloro, es decir, hace 26 años.
1: Tenía 77 años, ¿eh? Lamentablemente se suicida en Buenos Aires. Médico, cardiocirujano, educador, René Favaloro, reconocido en todo el mundo por haber desarrollado el bypass coronario con empleo de vena safena. En este último tiempo me he transformado en un mendigo.
0: ¿Qué tal esa parte, no? Me he transformado en un mendigo.
1: Mi tarea es llamar, golpear puertas y para recaudar algún dinero que nos permita seguir en la Fundación Favaloro, había dicho.
0: Al no conseguir nada de esto, tomó la decisión de pegarse un tiro en el corazón, ¿no? El que salvó tantas vidas. El doctor René Favaloro, esto hace justamente 26 años, fue en el año 2000. Lo recordamos con este tema musical.

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No te mató el revólver, Favalón. Te matamos nosotros, tus hermanos. Fue nuestra indiferencia de mediocres la que te puso el arma entre las manos. Te hartaste de una clase dirigente que no escuchó la voz de tus reclamos por un país sin niños en la calle y por la protección de los ancianos.

pero por Dios que no resulte en vano tu irreversible idea de inmolarte. 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

0: Mario Álvarez Quiroga a René Favaloro. Recordando que hoy entonces...
1: Así es, se suicidaba allá por el año 2000. Hugo tenía 77 años.
0: Homenaje a un grande, ¿no?
1: Y perdón, Hugo, sí. Volviendo al tema de la selección argentina de fútbol, durante el Mundial, la Asociación del Fútbol Argentino hizo un pequeño homenaje. A algunos les puede haber gustado, no, era muy fuerte, pero claro, como estábamos en algunos partidos donde se sufría tanto... Y por ahí se bromeaba un poquito con los temas del corazón, por tanto sufrimiento. Se hizo como un homenaje a René Favaloro poniendo imágenes y algunas declaraciones. ¿Te acordás con los partidos con Egipto, con Cabo Verde, que siempre claro, íbamos a la largue? Sí. Que era muy sufrido. Bueno, se le brindó un homenaje.
0: Está bien.
1: ¿Qué sé yo?
0: Se le hizo un recuerdo muy lindo.
1: Exactamente.
0: Sí. Hora 11.52, tenemos ya el dólar. 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
1: El oficial para la compra 1.470, para la venta 1.520, sin modificaciones con respecto a la jornada de ayer. Ya estamos con el blue.
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1: 1.555 el blue para la compra, para la venta 1.575, tiene una suba de 0,32%. Reiteramos, el oficial vendedor 1.520 el blue para la venta 1.575.
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0: nuevos puestos de trabajo y fortalecer el desarrollo productivo en toda la provincia. Amenazas en escuelas por redes sociales, cambios en el protocolo de fuerzas de seguridad, la nueva normativa prohíbe el tratamiento de datos sensibles de niños y adolescentes sin autorización judicial, pero habilita excepciones ante riesgos graves e inminentes. Nacionales, Milei quiere capitalizar el momento regional y armar una cumbre azul con líderes de derecha en la Argentina. La idea es concretar el encuentro, aún sin nombre, antes de que termine el año. El presidente busca consolidarse como el líder del bloque y la representación del continente con Washington. Tragedia en Cataratas del Iguazú. Un barco con turistas volcó en el río y un joven neerlandés murió. El hecho ocurrió del lado brasileño, donde una embarcación de una empresa que hace paseos se dio vuelta y provocó que varias personas cayeran al agua. Días atrás cerraron la pasarela del lado argentino por el fuerte aumento en el caudal de agua. El canciller confirmó que planea viajar a China junto a Karina Milei y Luis Caputo para avanzar con negociaciones comerciales. El ministro de Relaciones Exteriores, Pablo Quirno, afirmó que el vínculo con Beijing está bien. Hoy sigue la fecha número 2 del torneo clausura del fútbol argentino con los siguientes partidos que van a comenzar a las 14:30. Barraca Central Aldo Civi, 17 horas, Defensa y Justicia, Deportivo Riestra, 19:15, transmisión de Radio Mercedes, Gimnasia de La Plata recibe a River y a las 21:30 para cerrar la jornada, Instituto de Córdoba enfrenta a Platense. 12 grados 5 décimos la temperatura en Villa Mercedes, la humedad alcanza el 100%, hoy la máxima rondaría los 18 grados.
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0: ¿cómo está afuera? Usted que estaba hace un ratito ahí regando las plantas.
1: ¿Sabe qué? Salí afuera y entré adentro.
0: Muy bien, menos mal.
1: Y está ahí un mediodía.
0: ¿Sigue nublado?
1: Fresco, nublado. Y como dice el pronóstico, ¿no?
0: Claro.
1: Un día inestable.
0: Tal cual, está diciendo parcialmente nublado para la tarde-noche. Veremos si esto continúa así. La máxima rondará los 18 grados. Veremos qué sucede.
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0: 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Nos escribe Natalia Migueles, dice: el tema por ataque 77 Western nombra al doctor Favaloro.
1: Muy bien.
0: Fue un gran homenaje que los jóvenes aprendimos a querer y valorar a la Fundación Favaloro, hoy la mejor de Sudamérica. ¿Lo vamos a escuchar el tema?
1: Bueno, lo escuchamos.
0: Por ataque 77.

0: Ahí estaba Ataque 77 dejándonos Webster, dedicado a René Favaloro.
1: Muy buen tema, ¿no? Qué letra, excelente. Señores, acá me dicen que sale el agua turbia por calle 3 de febrero. Gaby, tenés que decirnos en qué lugar, la 3 de febrero es larga. ¿En qué parte de la calle 3 de febrero está saliendo el agua turbia? Nos escribí de nuevo. Gracias, Gaby. 12 y cuarto. ¿Qué pasaba con el diario Crónica de Buenos Aires?
0: Comienza a circular justamente en el año 1963, un día como hoy, fundado por el fotógrafo y periodista empresarial teatral Héctor Ricardo García. Comenzó con una tirada de 5.000 ejemplares en ediciones vespertinas de lunes a sábados. Al poco tiempo se añadió una edición matutina todos los días. Todos los días de la semana.
1: ¿Quién no leía el diario Crónica? El diario Crónica era un diario para leerlo y lo tirás. Era leerlo y listo, ¿viste? Era noticias muy fuertes, policiales.
0: Me acuerdo que sabían decir que lo estrujabas, lo doblabas al diario y
1: salía sangre.
0: Salía sangre.
1: Es muy cierto. A ver, acá dice, esto se van a acordar mucho, la noche de los bastones largos. Es tremendo, es muy triste, ¿no? Ocurrió en el año 1966, un día como hoy, le contamos.
0: La Policía Federal desaloja violentamente a 5 facultades de la Universidad de Buenos Aires, ocupadas por estudiantes, profesores y graduados que rechazaban la decisión de la dictadura del general Juan Carlos Onganía de intervenir las universidades y anular su régimen de gobierno.
1: La llamada Noche de los Bastones Largos provocó la emigración de decenas de académicos, entre ellos César Milstein, exiliado en el Reino Unido y ganador del Premio Nobel de Medicina 1984. Una historia fuerte para la Argentina, la Noche de los Bastones Largos en un día como hoy del año 1966. Ahora 12:17 minutos. 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
0: Hoy a la hora 15:30.
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11: San Luis busca a sus representantes para los Juegos Nacionales Evita de personas mayores. La competencia está en la etapa final de los selectivos provinciales. Más de 1.000 adultos mayores participaron de las instancias departamentales y la delegación que competirá en San Juan estará integrada por 58 personas. Hasta el 12 de agosto habrá selectivos en distintas disciplinas.
12: Los Juegos Nacionales de Adultos Mayores es un programa que fomenta la recreación, la actividad física y el deporte. Este año la sede será la provincia de San Juan y la fecha de participación será del 28 de septiembre al 2 de octubre. La delegación estará integrada por 58 personas en distintas actividades deportivas. Este proceso está próximo a culminar a lo largo de la provincia, este proceso de participación y de selección de las distintas disciplinas, donde hemos llevado adelante 9 instancias departamentales, accediendo a 1.000 adultos mayores y a más de 60 centros de jubilados.
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0: 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Hoy es el Día de la Cultura Nacional y le contamos.
1: Así es, en conmemoración de la fecha de 1957 en la que falleció el escritor, dramaturgo y profesor universitario Ricardo Rojas, que fallecía un 29 de julio de 1957, por eso es el Día de la Cultura Nacional. Reiteramos, en honor, en el recuerdo del fallecimiento del escritor, dramaturgo y profesor universitario Ricardo Rojas.
0: Y en Villa Mercedes tenemos la escuela que lleva su nombre, Ricardo Rojas, ¿eh? Una escuela antiquísima de Villa Mercedes que se cambió de dirección, y ahora tiene un moderno local. Estaba la casa antigua de la escuela Ricardo Rojas, de, no equivocarme, calle Suipacha y Aviador Oregón, en esa zona, ¿no? Ahora tiene el barrio Villa Celestina, una hermosísima casa, la escuela Ricardo Rojas. Como una cosa lleva a la otra, ¿no?
1: Exacto, sí.
0: Bueno, acá llegan mensajes. ¿A qué número tienen que escribir?
1: 583407.
0: Mirta quiere el pronóstico hasta el viernes y se lo vamos a dar hasta el sábado.
1: Pero muy bien, Mirta, acá lo tiene. Le contamos, para lo que resta de hoy, parcialmente nublado, ya no llovería, ¿eh? 18 la máxima estimada. Para mañana jueves y el viernes, las máximas rondarán ambos días 24 grados. Pero mañana jueves, parcialmente nublado, ventoso. El viernes, probabilidad de lluvias en un 40% y habrá vientos también. Y el sábado primero de agosto, La caña con ruda, me imagino que está lista, Mirta, ¿eh? Parcialmente nublado y la máxima 17 grados para el sábado 1 de agosto, día de la Pachamama, ¿no?
0: Claro, sábado, ¿no?
1: Sábado. Sí.
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1: Ahora tenemos 12 grados 5 décimos la temperatura en la ciudad de Villa Mercedes. Agradable, agradable mediodía. Mirá, sube un poquitito más, 13 grados 5 a esta hora.
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1: ¿Sabe que quieren comprar el Mundial de Fútbol?
0: Ah, no.
1: El Mundial de Fútbol.
0: ¿El que viene?
1: Exacto, todo, ya que el Mundial que viene y toda la estructura.
0: ¿Cómo es esto? A ver.
1: Bueno, es familiar de Donald Trump, el presidente de Estados Unidos, multimillonario, Josué Kushner, empresario que quiere comprar el Mundial. El cofundador de Tribe Capital es la pieza clave del nuevo proyecto de Gianni Infantino para liderar la privatización de los derechos de la FIFA. O sea, privatizar la FIFA. ¿Sí? Un 50% sería dueño Josué Kushner. Y se está charlando de ver qué sucede con las asociaciones, federaciones a nivel mundial. Son un montón en el país. Pero bueno, recordemos que está muy pronto a las elecciones en la FIFA. Gianni Infantino lucha por tener un nuevo mandato. Veremos qué sucede con esta situación. Pero claro, después de toda la fortuna, la plata que se ha levantado en el mundial pasado, con tanta publicidad, con tantas figuras y demás. Claro, imagínate, Estados Unidos,
0: claro.
1: Donald Trump quedó con los ojos así,
0: sí.
1: Quiero más. Así que veremos qué sucede esto, esta novela recién empieza.
0: Sí, sería muy feo esto, ¿no?
1: Sí,
0: para el fútbol,
1: todo,
0: ¿sí?
1: Todo es así, Hugo, lamentablemente.
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1: Último momento, Gillo, ¿a usted qué le gusta? Se separó la Joaquí de Luke Ra.
0: Ah, no, ¿en serio?
1: Increíble.
0: Usted también está en todas, ¿eh?
1: Sí.
0: Le falta el rodete nomás.
1: Está siendo un duelo difícil para ambos, dijo la Joaqui, que se separó de Lucra. No sé si alcanzaron, hicieron algún tema juntos, Gillo. Bueno, va a encontrar todo, Gillo. Si está, vamos a pasar un poquito de todo. También imagínense un lío bárbaro entre Mauro Icardi y Wanda Nara. También la justicia le prohibió a Mauro Icardi salir de la Argentina en medio del escándalo con Wanda Nara. Un lío ahí con eso. Bueno, como siempre, los chicos en el medio, por el amor de Dios.
0: ¿Qué le parece?
1: Dios mío.
0: Bueno,
1: Mauro Icardi,
0: y suceden, ¿vio?
1: Y sí, pasa. En todo ámbito de la vida, ¿vio? Ellos parecen, están forrados en plata, por supuesto, son millonarios, pero tienen sus problemas también.
0: Todo el mundo, todo el mundo. Bueno, señor operador, vamos a más música y hay algo muy referente, porque vamos a hablar de Juan Ferreira.
1: Cuéntame. Juan Antonio Ferreira, Hugo Jaff, nace en Buenos Aires, cantante y guitarrista, popularmente conocido como Jaff, quien grabó una veintena de discos y formó parte de la banda Hard Rock Riff junto a Papo, Norberto Aníbal Napolitano, nada más y nada menos. Así que uno de los mejores guitarristas y gran voz del país. Jaff, Juan Antonio Ferreira, hombre de blues. Vamos.

0: Hombre de blues, Juan Antonio Ferreira, hoy está de cumpleaños. Nacía un día como hoy del año 1958. Sigue a pleno, Jaff.
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0: estamos casi despidiendo hoy la novena a San Cayetano. Hoy comienza en tres horarios, a las 15, a las 17 y a las 20. Novena a San Cayetano, primer día hoy, se va a pedir por la patria y por Villa Mercedes, en la parroquia San Cayetano, a cargo del padre Luis María. La novena comienza en el día de hoy, San Cayetano y Urquiza. 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
1: ¿Sabe quién se retira de los escenarios?
0: Diga.
1: Yuya.
0: No me diga.
1: Exactamente.
0: La reina de los bajitos.
1: Pero por favor, qué recuerdos. Yuya se retira de los escenarios con su gira despedida, El Último Vuelo de la Nave, un tour internacional con el que pone fin a más de 40 años de trayectoria. La gira comenzó ya en julio este mes en San Pablo y prevé que finalice con un show en Buenos Aires a fin de año, calcula.
0: Ella tiene 63 años sí, ahora, ¿eh?
1: Exactamente.
0: Cantó mucho, hizo... cantar a los chicos y a los grandes.
1: Exactamente.
0: ¿Quién no la seguía suya, no?
1: Sí,
0: fue esposa de Pelé, ¿no?
1: Fue esposa de Pelé.
0: Claro.
1: Decían que tuvo un amorío con Marcelo Tinelli acá también.
0: ¿Vive usted? Sí. Y Lari, Lari, Lariré. Sí. Un poco de Yuya.

0: Qué recuerdos con ella, ¿no?
1: Yuya, impresionante, Hugo. Se retira de los escenarios. Increíble. Pero bueno, más de 40 años.
0: Sí, sí, sí. Van a quedar sus grabaciones para siempre, ¿no?
1: Siempre.
0: Sus recuerdos, los niños y no niños. Trajeron recién una llave de automóvil con control remoto, ¿no?
1: Exactamente.
0: Y una llave para candado. Son dos llaves.
1: ¿No dice la marca? Sí, Toyota.
0: Toyota.
1: Toyota.
0: Entonces, si usted perdió... Esto la encontraron frente a la Casa de la Cultura. Está aquí en Radio Mercedes. Es una llave de automóvil y una llave, al parecer, de un candado.
1: Pero mire la hora que, señor.
0: Nos vamos.
1: Por favor.
0: Pero con ganas de volver mañana.
1: Sí.
0: Mañana tempranito, a la hora 8, aquí en Radio Mercedes, cuando abramos de par en par
1: la ventana.
0: Gracias, Sebastián. Hasta mañana.
1: Hasta mañana.
0: Y que gane River. Dígalo también usted.
1: No,
0: pero qué cosa, che. Gillo Fernández, que gane River, ¿no es cierto? Claro que sí.
1: ¿Juancito, gane River o no?
0: No. Juan es el operador que entra ahora, ¿no? Sí. Estamos preguntando a través del vidrio.
1: Claro. Vamos Boquita el jueves.
0: ¿El jueves juega Boca?
1: Mañana juega.
0: Mañana.
1: Con O'Higgins de Chile. En Chile.
0: Bien, gracias Gillo, gracias a todo el equipo, gracias a ustedes señora, señor, que nos acompaña día a día y que confía en esta radio. Muchas gracias, hasta mañana amigos con otra edición de...
1: La Ventana.
0: Hasta la ventana de mañana, muchas gracias y enseguida disfruten unos tanguitos.
1: Chamullando tangos.
0: 13:30.
1: La ruleta del rock.
0: Unos temazos para hoy, chao, gracias.
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0: A continuación, el servicio necrológico de Radio Mercedes, que irradiamos a las 8 y 30, 10, 11 y 30, 13, 17 y 21 horas. Ha dejado de existir el señor Miguel Magallanes. Sus restos son velados en General Paz 231, Departamento A, Complejo Velatorio del Centro. Domicilio de duelo, San Luis 472. Los restos del señor Miguel Magallanes serán inhumados en el cementerio municipal hoy a las 16 y 30 horas, comunicó Previsora Villa Mercedes. Ha dejado de existir la señora Mari Mercedes Girardi. Sus restos son velados en General Paz 231, Departamento B, Complejo Velatorio del Centro. Los restos de la señora Mari Mercedes Girardi serán trasladados al crematorio de Holber mañana a la hora 10, comunicó Previsora Villa Mercedes. Falleció el señor Rodolfo Ponce, velatorio General Paz 919, Sala 1. Los restos del señor Rodolfo Ponce serán sepultados en el cementerio municipal hoy a las 17 y 30 horas, comunicó Casa Graci. Falleció la señora María Livia Busico, velatorio General Paz 919, Sala 2, domicilio de duelo Pedernera 926. Los restos de la señora María Livia Busico serán sepultados en el cementerio Parque de la Paz hoy a la hora 16, comunicó Casa Graci.
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Buenas tardes. Aquí estoy en este horario de sobremesa para compartir tangos, porque ya estamos... chamullando tangos.

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0: Hoy en Chamuyando Tango comenzaba Alberto Marino, la voz de oro del tango, dejándonos De Tardecita. Luego Francisco Rotundo con la voz de Florial Ruiz de Romero, Las Vueltas de la Vida. Y cerraba Carlos Gardel el tango de Celedonio Esteban Flores, Pan. Puso los tangos en el aire Juan Patiño. Hasta aquí los tangos de hoy. Volvemos mañana a las 13:15 para seguir chamuyando tangos. José Hugo Duto les dice gracias y hasta cada tango, amigos.
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6: Hora 13:31 minutos. El canciller Pablo Quirno confirmó que Javier Milei planea viajar a China junto a él, su hermana y Luis Caputo. Indicó que están buscando fechas, pero la visita sería este año. Quirno aseguró que las relaciones con Beijing están bien. El dólar oficial opera con leve baja, 1.498 pesos para la venta, el mayorista. El minorista, en tanto, se mantiene a 1.520 en el Banco Nación, en tanto el paralelo se ofrece a 1.570. En el segmento financiero, el MEP cae a 1.528,60 y el contado con liquidación a 1.592,10. Tobias Andrada está más cerca de River y sería el séptimo refuerzo para el Chacho Coudet. El volante no viajará a Córdoba con el equipo de Vélez, que este jueves enfrentará a Talleres. Los clubes habrían llegado a un acuerdo de 5 millones y medio de dólares por el 60% del pase y otros 2 millones y medio en un año por otro 20%. Soleado mañana, la mínima 12, la máxima 17. A esta hora, 16 grados, cielo algo nublado.
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Hoy hemos escuchado los fabulosos Cadillacs, Siguiendo la Luna, Rata Blanca, Mujer Amante y No te va a gustar a las 9. Así pasó la ruleta del rock. Hasta mañana, amigos de Radio Mercedes.

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1: Las 2 de la tarde, temperatura 16 grados, cielo algo nublado. Cristina Fernández presentó su estrategia internacional de defensa en la causa Vialidad. Sus abogados apuntan contra Macri y Milei por el proceder hostil de la justicia.
2: Uno de los abogados de Cristina Fernández, el brasileño Rafael Balín, dijo que hay parcialidad sobre el tema de la expresidenta e involucró al expresidente Mauricio Macri y al actual mandatario Javier Milei.
3: Tanto del expresidente Macri cuanto del actual presidente Milei están mencionados en la comunicación como prueba de que hay un ambiente hostil, hay una presunción de culpabilidad contra la presidenta Cristina Kirchner y también hay un problema serio de parcialidad sobre el juicio contra ella. Todo eso como compone un ambiente para esa persecución injusta contra la presidenta.
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1: Vaca Muerta Sur, que estará habilitado a fin de año, permitirá exportar en breve casi la misma cantidad de barriles que consume el país. Lo señaló en Continental Emilio Apud, exsecretario de Energía de la Rúa, quien advirtió que en 5 décadas el mundo dará la espalda al petróleo y buscará alternativas.
4: La sociedad percibe mundial que no es bueno los gases de combustión de los fósiles, que ya hace 160 años que lo venimos quemando, y entonces va a buscar alternativas, que son las renovables, que es la electricidad en el transporte, la energía nuclear que está reviviendo ahora, y no va a ser antes de 40 o 50 años. Eso es lo que te puedo decir, hay un montón de hipótesis, ¿no?
1: Hay alerta en Japón tras el terremoto de 7,1 grados que afectó Kumamoto en el sudoeste del país. Se registraron 169 réplicas en las primeras 24 horas de hasta 5 grados de magnitud. Los trenes de alta velocidad siguen suspendidos para verificar el estado de los vagones y las vías.
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1: Soleado mañana, la mínima 9, la máxima 17, tormentas el viernes. A esta hora, 16 grados, cielo algo nublado.
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Bienvenidos a El Diván de los Recuerdos. Quien les habla, Damián Rodríguez. Los invito a que tomen asiento porque vamos a recordar las mejores canciones de todos los tiempos acá, en El Diván de los Recuerdos.

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Hoy en el Diván de los Recuerdos, en primer lugar escuchábamos Sin Miedo a Nada, por Alex Ubago. Luego llegaba Rosas, por el conjunto La Oreja de Van Gogh. Y por último recordábamos Hasta que me olvides, en la voz de Luis Miguel. Hasta aquí los recuerdos de las grandes canciones. Los espero mañana a la hora 14 para seguir recordando las mejores canciones de todos los tiempos en el Diván de los Recuerdos.

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1: Hora 14:30 minutos. Una candidatura de Macri en 2027 reduciría en 4 puntos la intención de voto a Milei, según una encuesta de la consultora Isasi Burman. Si van juntos, alcanzan al 39%, seguidos de Fuerza Patria con el 23%. Pero si van separados, La Libertad Avanza llega al 35%, Fuerza Patria mantiene el 23% y el PRO se lleva el 10%. Bajan los bonos en dólares y el riesgo país se acerca a los 450 puntos básicos. Las acciones de empresas argentinas en Wall Street pierden hasta el 2,5%, lideradas por los bancos. En la bolsa porteña, el índice Merval cae el 0,7% en pesos y el 0,4% en dólares. La FIFA inició un expediente disciplinario contra la selección argentina por la bandera de Malvinas después de ganarle a Inglaterra. Es por haber utilizado un evento deportivo para manifestaciones ajenas al deporte, algo prohibido por el reglamento. También se investigan gestos y cánticos racistas, lanzamiento de objetos, retrasos en el inicio de los partidos e incumplimientos del protocolo. Soleado mañana, la mínima 9, la máxima 17, tormentas el viernes. A esta hora 16:03, cielo algo nublado.
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1: Las 3 de la tarde, temperatura 16.3, cielo algo nublado. Cristina Fernández apelará ante organismos internacionales su condena en la causa Vialidad. En particular, buscará revocar el impedimento para ejercer cargos públicos.
2: Ante la pregunta de Radio Continental si Cristina Fernández puede ser habilitada para ejercer cargos públicos, el abogado español Javier Borrego dijo que se puede dar si el Comité de Derechos Humanos examina y analiza la situación.
3: En octubre da tiempo y el Comité de Derechos Humanos puede examinar la comunicación y las medidas cautelares y lo acepta, evidentemente el cumplimiento es que ustedes en el artículo 75, inciso 22 de su Constitución, en la modificación de 1994, dicen que ese pacto tiene jerarquía constitucional, que es lo máximo. Se puede dar y tenemos precedentes. Eso que he leído del artículo 25 es esencial en toda democracia, es de un caso español.
2: Fabián del Monte, Servicio Informativo Continental.
1: La comunidad científica y universitaria realizó actos y movilizaciones al cumplirse 60 años de la Noche de los Bastones Largos. Aquel grave episodio represivo durante la dictadura de Onganía fue el primer paso para la intervención y desfinanciamiento de las universidades. El historiador e investigador del CONICET, Gonzalo Sanservino, vinculó aquel momento con el actual.
4: Perdió casi 2.400 puestos de trabajo desde la asunción de Javier Milei por múltiples situaciones que tienen que ver con el aumento de la precariedad laboral, el retroceso salarial. En CONICET perdimos más del 40% del poder adquisitivo del salario en 2 años y medio, quizás sin esa violencia que se vivió hace 60 años, aunque sí hemos sufrido represión en las últimas semanas, lamentablemente, pero estamos atravesando el mismo proceso, la expulsión de una generación de científicos y científicas de la Argentina.
1: Hay alerta en Italia ante el inicio de la cuarta ola de calor de este verano. Se espera que el fenómeno se extienda por unos 10 días, con temperaturas que rondarán los 40 grados de máxima, pero con 20 de mínima. El fenómeno está impulsado por un potente anticiclón africano que provocará sensaciones sofocantes incluso en las zonas costeras.
0: Pronóstico.
1: Soleado mañana, la mínima 9, la máxima 17. Tormentas el viernes.
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5: Quedó complicado la zona del acceso oeste a la altura del peaje de Ituzaingó, producto de un choque que había ocurrido en el kilómetro 25, mano a Ciudad de Buenos Aires. Por eso se van a encontrar todavía las demoras. Los vehículos fueron removidos, pero quedó la lentitud, reitero, a la altura del peaje Ituzaingó del acceso oeste, sentido de la Ciudad de Buenos Aires. Un choque también que ocurrió en un tramo de la avenida General Paz, a la altura de Ibarrola, sentido al Riachuelo. Mucho tránsito y es lento la circulación en el ingreso a la Ciudad de Buenos Aires en la autopista Riccieri. ¿Por qué? Por obras de AUSA. Obras también en la autopista Buenos Aires-La Plata, pero esto será a partir de las 11 de la noche hasta las 5 de la mañana, donde permanecerá cerrado el egreso hacia Quilmes, altura de kilómetro 20-400, sentido a la Ciudad de las Diagonales. Cerrado ya el perímetro del Congreso por la protesta de jubilados, por ese motivo la línea A no se detiene en la estación Congreso y el tren Roca Ramal Alejandro con vías Temperley y Ezeiza con demoras por problemas técnicos.
1: Temperatura 16.3, cielo algo nublado.
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1: Hora 15, 32 minutos. La Reserva Federal de Estados Unidos decidió mantener sin cambios la tasa de interés. Quedó en el rango del 3,5 al 3,75%. La votación, signada por el recrudecimiento de la guerra en Irán, fue de 9 votos contra 3. Lleva más de 10 horas el mega operativo en Fuerte Apache en busca de dos adolescentes que mataron a un policía. Son 24 los allanamientos simultáneos en el barrio Ejército de los Andes del 3 de febrero. Alan Fabián Molina fue asesinado el sábado en ese lugar mientras participaba de un operativo e intentó identificar a un sospechoso. Se estabilizan los incendios forestales en España. En Ávila, Toledo y Madrid, 25.000 pobladores pudieron regresar a sus hogares y otros 20.000 salieron del confinamiento. En lo que va del año, el fuego arrasó en aquel país 207.000 hectáreas. Soleado mañana, la mínima 9, la máxima 17. A esta hora, 15.09, cielo parcialmente nublado.
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1: Las 4 de la tarde y un minuto, temperatura 15.9, cielo ligeramente nublado. De nuevo, sin compañía, vuelven a marchar los jubilados frente al Congreso.
2: Los jubilados realizan la tradicional marcha de los miércoles en la Plaza del Congreso, ya que no pueden dar la vuelta al Palacio Legislativo, que está totalmente vallado. Piden un aumento de emergencia en los haberes para compensar la pérdida por poder adquisitivo, garantías en el acceso a los medicamentos y la cobertura de prestaciones del PAMI, entre otros puntos. Fabián Del Monte, Servicio Informativo Continental.
1: Volvió a crecer en mayo el nivel de morosidad de la familia, según el nuevo informe del Banco Central. La proporción de créditos irregulares fue del 12,8%, lo que casi triplica el 4,5% del mismo mes del año pasado. Hernán Letcher, director del CEPA, Centro de Economía Política Argentina, aclaró que este dato no toma en cuenta los préstamos por fuera del sistema bancario.
3: Cuando hablamos de los casi 6 millones de personas, un dato muy importante para este momento particular, que es, estamos hablando solo de lo registrado, es decir, lo que está en el sistema financiero y no financiero. No está el prestamista del barrio. Hay un deterioro en el acreedor. Si se me va complicando, porque cada vez está más arreglado y porque la forma de cobrarte del prestamista no es la misma que del banco.
1: Lula da Silva aún no decidió cuándo regresará a la Argentina su embajador Julio Vitelli, llamado a consultas tras los insultos de Javier Milei. El canciller argentino, Pablo Quirno, afirmó que nuestro país no llevará este tema al plano institucional.
4: Nosotros pensamos que lo que está haciendo Lula en Brasil no es lo que corresponde. A ellos les parece que corresponde. Son un país soberano. Nosotros, o sea, ellos toman sus decisiones. O sea, nosotros no lo llevamos al plano institucional. Nosotros dejamos lo que es la disputa electoral, la diferencia política, la diferencia ideológica, la dejamos en ese marco. Nosotros tenemos la más alta estima del embajador brasileño en Argentina, Julio Vitelli, y de alguna manera esperamos que luego estas consultas retorne al país lo antes posible para seguir desarrollando la extensa agenda.
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1: Soleado mañana, la mínima 9, la máxima 17, tormentas para el viernes.
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5: Choque en la avenida General Paz ocurrió a la altura de Nazarrete, sentido Riachuelo, por eso las demoras importantes. Está cerrada la conexión de la autopista 25 de Mayo con la autopista 9 de Julio Sur, sentido Avellaneda, por un camión con fallas técnicas. La autopista Richeri con el tránsito bastante intenso en el ingreso a la ciudad de Buenos Aires por obras de AUSA. Cerrado el perímetro del Congreso por la protesta de jubilados, por eso la línea A no se detiene en la estación Congreso. Son los trenes del Sarmiento con demoras por un accidente en las vías con una persona en Ciudadela. Y los trenes del Roca Ramal Alejandro con Bosques de Atemperley y Ezeiza normalizan sus frecuencias tras las fallas técnicas.
1: Temperatura 15.9, cielo parcialmente nublado.
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1: Hora 16:33. Hay una amenaza de bomba en la Embajada de Estados Unidos junto a la Rural de Palermo. Efectivos de la Policía Federal cortaron el tránsito en Avenida Colombia y Sarmiento frente al Ecoparque. La sede diplomática debió ser evacuada. Javier Milei grabará previamente el mensaje de mañana por cadena nacional. Será a las 20 para anunciar su proyecto de reforma de la Carta Orgánica del Banco Central. Está previsto que lo acompañen el presidente de la entidad, Santiago Bausili, y parte del equipo económico. Continúa la fecha segunda de la Liga Profesional, torneo clausura. Barraca Central venció 1-0 Aldo Civi, gol de Porra en el primer tiempo. La jornada continúa con 3 partidos, a las 17 Defensa y Justicia Deportivo Riestra. Luego 19:15 en La Plata, Gimnasia River. Transmite Continental, relata Ojeda. Cierra la jornada 21:30 el partido Instituto Platense. Soleado mañana, la mínima 9, la máxima 17, tormentas para el viernes. A esta hora 14:08, cielo mayormente nublado.
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3: Crearán una sala de 3 años en la escuela número 192, Maestro Rural Puntano. El gobernador valoró el crecimiento del paraje e hizo hincapié en el impacto positivo que tendrá la sala de 3 años en el rendimiento académico, que surgirá a partir de arreglos en la infraestructura existente. Además, aseguró que la escuela tendrá una refuncionalización general.
4: Cuando uno hace una obra nueva, periódicamente después hay que hacerle un mantenimiento para mantenerla. Bueno, al no hacerse en 10 años, empiezan la humedad, el techo que se rompen o las zonas más húmedas que se gotean y hay que hacerlo casi de vuelta o refaccionarla a fondo. Eso es lo que vamos a hacer ahora. Lo que hemos firmado hoy es una puesta en valor en general de toda la escuela y en particular reorganizar los espacios para incorporar la sala de tres años. Hoy incorporamos una sala más de 3 años. Ya van casi, 130, 140 salas de 3 que hemos creado desde que asumimos el gobierno.
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Bendita sea tu pureza y eternamente lo sea, pues todo un Dios se recrea en tan graciosa belleza. A ti, celestial princesa, Virgen Sagrada María, yo te ofrezco en este día alma, vida y corazón. Mírame con compasión, no me dejes, Madre mía, morir sin tu bendición.

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4: A continuación, el servicio necrológico de Radio Mercedes, que irradiamos a las 8:30, 10, 11:30, 13, 17 y 21 horas. Ha dejado de existir la señora Mari Mercedes Girardi. Sus restos son velados en General Paz 231, Departamento B, Complejo Velatorio del Centro. Los restos de la señora Mari Mercedes Girardi serán trasladados al crematorio de Holberg mañana a la hora 10, comunicó Previsora Villa Mercedes. Falleció el señor Rodolfo Ponce, velatorio General Paz 919, Sala 1. Los restos del señor Rodolfo Ponce serán sepultados en el cementerio municipal hoy a las 17:30 horas, comunicó Casa Gracia.

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1: Las 6 de la tarde, temperatura 14.2, cielo algo nublado. Cristina Fernández apelará ante el Comité de Derechos Humanos de Naciones Unidas su condena en la causa Vialidad y el impedimento para ser candidata. Uno de sus abogados, el brasileño Rafael Valim, recordó que este procedimiento se basa en pactos internacionales con rango constitucional y que estas decisiones serán vinculantes.
2: No es un acto de agresión a Argentina o al sistema judicial argentino. Tanto el Pacto Internacional de Derechos Civiles y Políticos, cuanto su protocolo facultativo que habilita esa comunicación individual, son derechos constitucionales en Argentina. Y por eso ponemos bajo escrutinio de un organismo internacional cuyas decisiones son vinculantes en Argentina para que evalúen lo que han hecho los fiscales, las autoridades argentinas en ese caso.
1: Desde la oposición rechazan que existe una instancia superior a la Corte para rever la condena a Cristina Fernández.
3: La senadora radical Carolina Lozada calificó como manotazos de ahogados la presentación de los abogados de Cristina Fernández de Kirchner ante la Comisión de Derechos Humanos de las Naciones Unidas.
4: Creo que son manotazos de ahogado, porque la verdad es que no hay una instancia superior a la Corte Suprema de Justicia de la Nación y es un fallo que está firme. Es decir, no hay una cuarta instancia. Ella está en todo su derecho de hacerlo, de pedirlo, y la ONU lo que puede hacer es expresarse para que se revise o para lo que fuera, pero no está por sobre un fallo de la Corte Suprema de Justicia de la Nación.
0: Fabián del Monte, Servicio Informativo Continental.
1: El analista político Lucas Romero opinó que Cristina Fernández apela a los últimos recursos para mantener incidencia en el terreno político. Por Continental señaló que se aferra a una posible candidatura para enfrentar el ostracismo y el ninguneo de Kicillof mientras se va apagando su liderazgo.
5: Me parece que hay una apelación a esa posibilidad de esgrimir la posibilidad de ser candidata para ver si de eso puede rescatar algo de fortaleza política para confrontar los desafíos políticos que está enfrentando Cristina Kirchner, que son el desafío del ostracismo, el desafío de la no incidencia, el desafío de un liderazgo que se apaga y que ve que Kicillof, que es la figura emergente, la que tiene naturalmente las mejores chances de liderar una oferta del peronismo, la ningunea.
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1: Soleado mañana, la mínima 9, la máxima 17, tormentas fuertes el viernes.
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6: Sigue la reducción por choques en la autopista 9 de Julio Sur a la altura de Suárez, sentido a provincia. Recuerden que a partir de las 11 de la noche y hasta las 5 por obras en la Buenos Aires La Plata va a estar cerrado el egreso hacia Quilmes, sentido a la ciudad de las Diagonales. Se normaliza la zona de la Avenida Colombia y de Sarmiento, luego un operativo en la Embajada de los Estados Unidos. Otros choques en Montserrat, Venezuela, a la altura de Luis Espeña y también en la Avenida Martín García a la altura de la Avenida Regimiento de Patricios, habilitada ya la zona del Congreso, luego la manifestación de jubilados y los servicios con sus frecuencias habituales.
1: Temperatura 14.2, cielo algo nublado.
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1: Hora 18:31 minutos. En San Juan buscan llegar a la zona donde cayó un helicóptero cerca del Valle de la Luna. El aparato era un Bell 412 de la empresa Jazz Fly, rentado por la provincia para una capacitación y para ayudar a combatir incendios en La Rioja. Los 7 muertos son 4 policías, 2 brigadistas y el piloto. El gobernador Orrego decretó 3 días de duelo. Evacuaron a todos los turistas que estaban atrapados en la aerosilla Nubes del Cerro Catedral y no hubo heridos. Poco después de las 15, con su capacidad completa y 3 grados bajo cero, se rompió un engranaje de la caja reductora y quedó detenida por completo. El operativo de emergencia se realizó con sogas en forma vertical, priorizando a los niños y a los adultos mayores. La FIFA inició un expediente disciplinario contra la selección argentina por la bandera de Malvinas después de ganarle a Inglaterra. Es por haber utilizado un evento deportivo para manifestaciones ajenas al deporte prohibidas por el reglamento. También se investigan gestos y cánticos racistas, lanzamiento de objetos, retrasos en el inicio de los partidos e incumplimientos del protocolo. Soleado mañana con mínima de 9, máxima de 17. Para el viernes, tormentas fuertes. A esta hora, 13.6, cielo algo nublado.
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0: tal? Bienvenidos a Gimnasia River. Bienvenidos a un partido que, por más de ser segunda fecha, ya quema. Ya lo pone a River en un lugar donde va a tener que salir a dar la cara. Nada más ni nada menos que en el Juan Camilo Cerrillo, en La Plata, en el Bosque. Segunda fecha de campeonato. Lo miro de reojo al Cholo Sotile y digo, pensar que hace algunos años la segunda fecha era de acomodarse todavía en el campeonato, de ver las incorporaciones, cómo se iban metiendo. Ahora no. River ya no te da espacio para el estudio, para el acomodarse, sino que River hoy, después de perder con Belgrano la final del campeonato, quedar eliminado en Copa Argentina y perder en la jornada inaugural del fútbol argentino contra Barraca, no te da tiempo a nada. Ya Coudet empieza a tener uno atrás de otro exámenes finales. Gimnasia viene de perder con Racing, el Gimnasia del viejo Nacho Fernández, aquel emblema de River, hoy bandera del el Lobo Platense. Gimnasia River por Continental. Hola, Cholo. Le vamos a tomar examen al equipo del Chacho.
1: Hola, hola, Leo, querido. Hola a todos. Qué lindo estar de nuevo en casa, en Radio Continental, en la Casa Blanca, justamente en la radio de fútbol. Nos encanta el Mundial. La pasamos muy bien. Fue muy emocionante. Tuvimos lágrimas de angustia y también de emoción. Pero también nos apasiona el fútbol argentino. Y lo decías muy bien en el arranque. River tiene una final en la segunda fecha. Está convulsionado el mundo River, porque está la banda del Container que hace ruido. Están los futbolistas que se fueron y se sacan fotos con Gallardo como Juanfer Quintero. Están los refuerzos que todavía no llegan y la posibilidad, lo vamos a hablar un rato con Sebas Rur, si es concreta o no, de que Mastantuono sea el conductor que este River necesita, porque tiene futbolistas repetidos, porque tiene campeones del mundo, pero no gana, porque el otro día chocó y perdió de local contra Barracas. Por eso es un partido apasionante. Está demasiado rápido gastado el ciclo Chacho Coudet. Hoy, por supuesto, no se juega el puesto, pero se juega el honor y se juega el humor de los hinchas de River.
0: Hola, Sebastián Errur, en las entrañas del vestuario de River. ¿Cómo está, Sebastián? Títulos hasta ahora y la formación del equipo del Chacho.
2: ¿Cómo te va, Leo? El abrazo para todos. Y el equipo absolutamente confirmado ayer paró este equipo y juegan Beltrán, Montiel, Martínez Cuarta, Otamendi y Acuña, Arambarri, Lucas Silva, juntos los tres, Freitas, Correa y Galván. El único punta es Beltrán, cambia cuatro jugadores, analizaremos, mete un volantazo el Chacho Coudet. River tiene que ganar y jugar bien. Títulos, uno menos en Cantilo. ¿Qué pasó con Salas? ¿Qué pasa con Juanfer? ¿Cuándo llega Tobías Andrada? Muchas bombas, Leo.
0: A la carrera entonces para el hincha de River, que va llegando a su casa, que va saliendo del trabajo, que va recorriendo rutas argentinas. Presentámelo de lista, Estena Errur. Así forma River en La Plata.
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2: Beltrán en el arco, Montiel, Martínez Cuarta, Otamendi y Acuña, a la mitad de la cancha, Arambarri, Lucas Silva, Freitas, Correa, Galván y Beltrán.
0: Hola, Pampa Torres, hola, Gimnasia, hola, Lobo. Títulos a esta hora y la formación del Pata Pereira después de perder con Racing, esperando por River, Pampa.
4: Hola, Leo, abrazo grande para vos, para el Cholo y cada uno de los oyentes de Radio Continental. Tampoco es bueno el comienzo de Gimnasia. Cayó en la primera jornada frente a Racing y necesita recuperarse. Tres variantes realiza el Pata Pereira con respecto a aquel partido. Regresa Enzo Martínez después de cumplir la fecha de suspensión por el Recalde. Ingresa Steinbach por el lesionado Juan José López y sale el Chelo Torres. Necesita recuperarse. Tres variantes realiza el Pata Pereira con respecto a aquel partido. Regresa Enzo Martínez después de cumplir la fecha de suspensión por el Recalde.

0: 8, un viejo conocido de la casa, Ignacio Nacho Fernández, el 11 para Jeremías Merlo y el 29, Agustín Ausmendi, los 11 del equipo platense.
1: Las voces del fútbol continental con el Cholo Sottile, con Pampa Torres, con Sebastián Arrur, ya voy Diego Mendoza con vos. 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Nos brindan su apoyo permanente y, como tantos oyentes, siguen a Radio Continental a lo largo y a lo ancho de todo el país. Además, sabemos que en FAMIL son muy hinchas de River, Pampa, así que hoy están viviendo y acompañando este partido con la misma pasión que todos los millonarios. Para toda la familia de FAMIL, nuestro enorme agradecimiento por confiar en nosotros y estar siempre del otro lado. Hola, Diego Mendoza, títulos a esta hora, esperando por Gimnasia y River.
2: Leo, querido, ¿cómo va? Feliz cumpleaños, relator, en este día miércoles, el 29 de julio, con 12 grados 6 en la ciudad de La Plata. Es la segunda fecha del campeonato de primera división. Hasta el momento, 13 goles en 6 partidos disputados. Hoy ganó Barraca Central 1-0 Aldo Civi, segundo triunfo consecutivo del equipo de Ayude. Gol de Tomás Porra, Alexa Lorenzo de Almagro a los 40 de la primera mitad. Y muy buen triunfo recién de Defensa y Justicia. 2-1 ante el Verdugo de Boca, ante el Deportivo Riestra, con los goles del uruguayo Juan Gutiérrez y de David Barbona. Tomás González, el ex Unión, el tanto para el Malevo. Ya se vienen Leandro Rey Gilfer, el árbitro, 19-15, Gimnasia River. Más tarde, 21-30, Instituto Platense. En Copa Sudamericana juega Lanús esta noche, 21-30, en búsqueda del pasaje a los octavos de final en los 3.400 metros de Cusco. Allí frente al Cienciano, en la ida ganó el Granate 2-0. Ya juega el Vasco da Gama con Spinelli en cancha ante Independiente Medellín. 15 minutos 0-0 en el global, 2-2. También esta noche Bragantino, Sporting Cristal. Mañana se termina la fecha, la número 2, con varios partidos. 19-30 Independiente Rivadavia, Huracán, Talleres Vélez, 21-15 Independiente Newell's y Central Córdoba Atlético Tucumán. Mañana juega Boca sin Carlos Palacios ante O'Higgins. 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
3: La cancha tiene algunos retoques estéticos, se va aggiornando, pero tiene la pasión de siempre. El hincha de Gimnasia hoy tiene un momento muy especial para ir a bancar a su equipo contra River. Sabemos siempre que es un acontecimiento, pero además es un River que da oportunidades, más allá de los nombres, más allá de que Nico Otamendi tuvo que bajar del avión, llegar del Mundial y ponerse la cinta de capitán, ajustársela y hablar y dar explicaciones más que en los últimos 10 años. Liderazgo absoluto, pero además de defender, el equipo necesita creatividad. Hablaba con un futbolista de River, lo vamos a compartir después con Sebas Rur, que sabe todo de la intimidad del Monumental, de esos pasillos que hablan, y me decía, tenemos que trabajar en dos aspectos, el mental, recuperar la confianza, y eso lo da el ganar para después liberar el talento, y también el creativo. River por momentos tiene jugadas repetidos en el medio, de pase fácil, que le falta maldad, y entonces el otro día amontonó delanteros, pero terminó sirviendo el partido a Barracas. Hoy de visitante tiene igualmente la obligación, primero de ganar, y rápidamente de satisfacer el paladar exigente de sus hinchas.
1: Contra la hincha de River, Sebastián, temas a esta hora, cuando empieza el partido en 2 minutos.
4: Temas, Alex Boisky, que el pibe que estaba en Cantilo se fue. Salas, posteó una foto que estaba en la playa, estaba en Cantilo practicando. Y después está muy cerca Maxi Salas, dice Independiente Rivadavia, Leo querido, con el mismo contrato que gana en River. Mirá, Independiente Rivadavia pagando un contrato de esos.
1: Bien, bien, perfecto. ¿Cuántos temas solo en River, no? Desde lo táctico, cuando está la bandera del agradecimiento a la selección argentina. Un River que se desparrama por la cancha, pero digo, ¿cuántas cuestiones tácticas por resolver tiene River?
3: Sí, River tiene que definir el mediocampo, que no tenga un toqueteo trascendente, alguien que clave un puñal. River nos acostumbró a lo largo de su historia a futbolistas notables, nos gana partidos. Desde Ariel Ortega, como delantero indescifrable, pero también el Beto Alonso como creativo, Francescoli, Aymar, D'Alessandro, montones de futbolistas. Más acá, el propio Nacho Fernández en su mejor época y el Piti Martínez. Hoy no tiene ese creativo. Hay que ver en qué lugar, y lo vamos a ver rápidamente, se posiciona Angelito Correa, que tiene que ser el futbolista franquicia. Porque River necesita rápidamente recuperar el estilo. Pero no el de Coudet, porque todavía no sabemos decididamente a qué quiere jugar. Sino el estilo de la camiseta, porque el escudo obliga. Y el problema es que a algunos futbolistas les está pesando tanta historia.
1: Y además, tener en cuenta Arambarri, ¿no? Porque la lupa está puesta.

0: vista del hincha de River en este uruguayo que llegó del fútbol de España. Cholo, también creo que es una mochila pesada para el Getafe.
1: Sí, igualmente ahí tengo una diferencia, porque es muy simple agarrársela con Arambarri. Y en todo caso también hablar de Longoria. Acá hay un proyecto futbolístico que todavía no se encaminó. Hay futbolistas notables y de mucho nombre. Algunos ya llegaron hace tiempo y están, por ejemplo, en la banda del Container, como Pesela. Otros que todavía no están, acuerdo a su nivel, como Martínez Cuarta. Y hay nuevos futbolistas de la categoría de Otamendi, que está haciendo ahora el sorteo de capitanes con Nacho Fernández, y también de Angelito Correa. Entonces, yo creo que cuando un equipo da la imagen que mostró River, no es culpa de los suplentes, no es culpa de los que están afuera, es culpa de los que toman decisiones.
0: No tiene a Nicolás Barros Schelotto, no tiene al Chelo Torres, que se desgarró en el penal contra Racing, pero es un equipo, Cholo, liderado por Nacho Fernández, un equipo duro, el de Pata Pereira.
1: Sí, además un equipo que saca un lateral y lo pone a línea de volantes para ser más rocoso. Y Nacho Fernández, que por momentos estaba más perdido en tres cuartos, jugaba en una zona con más fuego, pidió él mismo, y esto es información, arrancar al lado del 5. De ese modo tiene la cancha de frente y puede empezar a construir de atrás. River tiene un partido difícil por la oposición, por las ganas, por la motivación de Gimnasia, pero fundamentalmente porque River todavía no es River.
0: Pampa, contame.
2: Gestos para destacar, una plaqueta le acaba de entregar Gimnasia con su presidente Anacleto, tanto a Montiel como a Otamendi, por no solo haber sido campeones del mundo, sino también por su participación en el reciente Mundial. Así que todo el aplauso del estadio para los campeones del mundo.
0: Con Marcelito De Marco, con Santi Lasalle en los controles.
3: ¿Leo?
0: Sí, Seba.
3: Bueno, hoy River estrena camiseta, la banda clásica con bordes negros para el partido de hoy. Y además, que anote el Cholo, la práctica de hacer Freitas por derecha, Correa en el medio y Galván por la izquierda.
1: Eso quiero ver. ¿Dónde se para Correa? ¿Dónde va Freitas? Que es más centro delantero, pero utilizan por la banda. Y ver si River tiene buen movimiento de ataque para dominar los espacios y no amontonar delanteros.
0: Con un bosque repleto, está todo listo. Va a pitar Leandro Reinhilfer. Hay fútbol en Continental. Mueve River, tenemos fútbol. Ya juega el equipo del Chacho Caudet en el bosque. Va saliendo con la pelota el capitán Otamendi. Lo viene a presionar a Usmendi. La va tirando al costado para que la maneje el juego Acuña. Acuña que la va jugando otra vez hacia adentro para que la tenga Lucas Silva. Se viene Silva. Se viene Silva. Silva que la va poniendo otra vez para Otamendi. Le tomamos examen al equipo del Chacho Caudet. La va poniéndose al costado para que venga avanzando. Ahora se venía Galván. La va perdiendo Galván. La va recuperando Steinbach. Se viene Steinbach. Steinbach que lo quería buscar por aquel rincón medio de la cancha. Aquí en Nacho Fernández. El cabezazo para el arquero, para Beltrán, queda tirado Arambarri. Sebastián, ni bien comenzó el partido, un problema creo que es en el tobillo izquierdo, Sebastián.
3: Señor, tobillo izquierdo, el uruguayo es Getafe y vamos a ver si se levanta. Viene con 6 millones de dólares, de euros, por el 50% de la ficha, Pablo Ríos.
1: Sí, lo terminó pisando después de lanzar el pase sin destino. Le selló los tapones, por eso el dolor.
0: Va a haber un bote a tierra por parte de Leandro Reinhilfer. No tuvimos acción todavía, un par de pases y nada más. No está caminando como corresponde a Arambarri. Va saliendo con la pelota Otamendi. Otamendi que la va tirando para Silva. Silva que la va jugando para Martínez Cuarta. Martínez Cuarta que arranca el ataque hacia el arco de Infran. La va poniendo para Montiel. Viene Cachete. Cachete que la pisa. Un minuto y medio. Somos el fútbol continental. La pelota para Silva. Silva que la va jugando para el capitán Otamendi. River con el control de la pelota. La maneja el conjunto del Chacho en la plata por Continental. La van soltando otra vez para Acuña. Y Acuña que la pone para el Viking. Se viene Beltrán. Beltrán que la va jugando para Galván. Viene cortando abajo y la manda afuera. Bautista Barros Schelotto, el autor del gol. En Avellaneda, lateral para River.
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0: Acuña para Beltrán, la viene perdiendo con la marca de Steinbach. La revolea Steinbach. No llega Nacho Fernández, esto se le va quedando atrás en la pelota para que salga Martínez Cuarta. Martínez Cuarta que la pone para Montiel. Montiel para Martínez Cuarta, va saliendo River en la plata.
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1: En la primera foto del partido, River quiere imponer condiciones, ordenarse a partir de la posesión de la pelota. Se tira Silva atrás para darle salida y liberar los laterales.
0: Venía presionando allí Jeremías Merlo, que entró bien en la cancha de Racing. La van poniendo para Martínez Cuarta. Martínez Cuarta que la juega para Otamendi. Otamendi que la va soltando otra vez para Lucas Silva. Lucas Silva que se va mostrando. La juega otra vez en la salida para Martínez Cuarta. La va poniendo para que River haga los primeros trazos del partido. Todavía no le vieron las caras a los arqueros. Por ahora, round de estudio. Viene con la pelota, Silva la va poniendo hacia el medio. Otra vez para que la tenga por aquel rincón de la cancha y para que se venga Freitas. Se viene Freitas, tiene que mandar el centro. Metió el centro al área, corta Enzo Martínez, la manda al córner. Bueno, Cholo, llegó River, volcó el juego por la derecha.
1: River junta pases y a partir de eso se hace dueño del partido. Recién un pase que era un puñal. Freitas salió y entró para tratar de generar peligro.
0: Córner para River. Rincón derecho de la cancha, le va a pegar Ángel Correa. Bienvenido al fútbol argentino, Correa. Después de su paso por Atlético de Madrid, por Tigres de México. Acomoda a su gente Nelson Infran. Le va a pegar Ángel Correa. ¿Cuánto va? 4 minutos. 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Le va a pegar a la pelota Correa. Le va a meter Roca con derecha. Expectante el Bosque. Le tomaremos examen a Gimnasia por arriba. Por arriba la cuestión. Va a dar la orden. Vamos, Rey Hilfer. Le va a pegar Correa por arriba, por arriba, por arriba. Por arriba el centro. Se pasaron todo. Le quedó para Martínez. Guarda el rebote. Va sacando la pelota como puede allí. Ausmendi. Ausmendi que la va jugando para Nacho Fernández, pero la pierde. Y se viene otra vez. Correa pasa, Correa. Viene Correa, pasa, Correa. Correa que no se pudo afirmar. Entonces viene sacando la pelota Silva Torrejón. Devuelve aquí a la pelota para Freitas, mete al centro, saca Enzo Martínez con golpe de cabeza, empieza a jugar River en el patio de Gimnasia, va saliendo el visionario con Silva. Silva que la va poniendo otra vez para que la domine Correa y River va, y River se viene por el sector derecho de la cancha, viene con la marca firme de Seoane, pasó y se viene Freitas, la para Freitas, Meneito para acá, Meneito para allá, la va poniendo hacia atrás otra vez para que la tenga Silva, el... peaje por allí pasando la pelota, Cholo.
1: En los primeros 5 minutos River juega al ritmo de Freitas, por eso asfixia Gimnasia.
0: Saliendo con la pelota otra vez, allí desde el costado Montiel, la va poniendo para Freitas, le marca el pase, Correa, viene Freitas, Freitas que la va a jugar otra vez hacia atrás, rebota la pelota allí en Silva Torrejón, estaba Nacho también lateral para River, lo viene haciendo Montiel, Montiel que le va poniendo para Lucas Silva, Lucas Silva lo observa a Otamendi que le dice, allá para adelante, la quería poner en cortada para que la pierda allí en la salida. El hombre millonario la va recuperando, la perdía Galván, pero la recupera otra vez a la salida. El huevo Acuña, la van cambiando para Montiel, viene Montiel, cruza rápidamente la mitad de la cancha. La tiene Montiel, Montiel con la marca para aquel lugar de Silva Torrejón. La va soltando al medio para que la domine. Otra vez Lucas Silva, el peaje por allí pasando la pelota, va saliendo River con Otamendi.
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1: En el arranque, Beltrán bien de 9, bien de centro delantero, abierto por la derecha, Angelito Correa.
0: Minuto 6 del primer tiempo, River y la pelota monopoliza el juego, el equipo del Chacho Caudet, la va poniendo para Martínez Cuarta que la juega para Otamendi en el circo central, le va marcando el pase, el huevo Acuña, pelota para Huevo, pica y llega, no, con golpe de cabeza la manda al córner, Bautista, Barros, Esqueloto, Cholo, 6 minutos, todo del millonario.
1: Todo de River, Gimnasia aguanta como si jugara de visitante.
0: Le va a pegar la pelota el huevo Acuña, salió a jugar, a poner la cara el equipo del Chacho, por arriba tiene con qué, va llegando Martínez Cuarta, está Otamendi. Está Beltrán también. Le va a pegar el huevo Acuña. 7 minutos de River. Poco de Gimnasia. Expectante el Bosque. Le va a pegar Acuña. Mete el centro Acuña. Por arriba saca la pelota el viejo Nacho. Le vuelve a quedar para Galván. Va despejando como puede la pelota. Allí Steinbach. No se apoya nadie, lateral para River. 7 minutos, 0-0.
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0: Sí.
3: Adivina, mira esta joyita que le va a gustar al Cholo. ¿Sabes dónde fue el último gol de Correa jugando para San Lorenzo?
1: A ver.
3: En este estadio, señor.
0: En el Juan Carmelo Cerrillo, mirá vos.
3: 3 de marzo del 14.
0: Los superdatos de Rur. Va saliendo con la pelota Martínez Cuarta, la va poniendo otra vez para Silva. Silva que la va tirando para el general. Va saliendo Otamendi. Otamendi que la va poniendo hacia el costado para que la maneje allí Arambarri. Y Arambarri que la va poniendo en cortada para que avance, para que se venga. Ahora Correa pasó, le pegó al arco. Por encima del travesaño. Angelito. puso la mira, cargó la barra de potencia, Cholo la tiró lejos del ángulo izquierdo de Fran.
1: Pero una buena idea de Correa, porque se hace cargo. Y así juega el que lleva la 10 de River. Se tiró atrás, tenía más adelante a Beltrán y al pibe Freitas. Se acomodó, se perfiló y sacó el derechazo. Pasó por arriba, pero avisó River.
0: Dice el Pampa de Gimnasia.
2: Parado el Pata Pereira, para nada conforme con este comienzo de Gimnasia. En el banco espera Hanson, uno de los refuerzos.
0: Va sacando la pelota Barros Esqueloto en esa manía que hay de salir apresurado del fondo. Le quedaba para el vikingo Beltrán. Va cortando la pelota Otamendi. Ahí va saliendo River desde el fondo con Martínez Cuarta. Martínez Cuarta que la pone para Montiel. Viene Montiel, Montiel con la marca allí de Merlo. Lo presiona. La va jugando al medio. Otra vez para que la domine Correa. Correa que la va tirando hacia el costado. Para que juegue Freitas. River y la pelota. 9 minutos, 0-0.
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5: Ya ganó Barraca Central 1-0 Aldo Civi, gol de Tomás Porra. Ya ganó Defensa y Justicia en Varela 2-1 el Deportivo Riestra. Juan Gutiérrez y David Barbona los goles del Halcón. Tomás González el descuento del Malevo.
1: Gimnasia es un 4-5-1 que juega todo en su campo.
0: Sacando la pelota Cunha, rebotaba, le va quedando para Lucas Silva, la va perdiendo, le quedó para la contra para que se venga Nacho. Tiene campo para ir, le va a pegar al arco, tiró por encima del travesaño de zurda. Ahora lo tuvo Gimnasia, Cholo, salió mal. River se quedó pidiendo una mano, cargó la barra Nacho, la tiró por encima del travesario.
1: Y así se armó el partido, con Gimnasia agazapado. Sale Silva, piden una mano. En el primer golpe de vista no me pareció sancionable. Y después, como se iban abriendo los centrales, le quedó el carril interno a Nacho Fernández. Buscó sorprender por arriba, pero la pelota se fue muy alta.
0: A la carrera, Sebastián, dame los suplentes de River.
3: A la carrera, Centurión, Gio González, Facundo González, Ulises Jiménez, Rivero, te decía de González, Pera, también Juan Cruz Mesa, Pereira, Borré y Colivio.
0: Viene con la pelota avanzando Merlo, metió el centro al área, el cabezazo. Entrando por el segundo palo de Alexis Steinbach. No la pudo agarrar bien, Cholo la cabeció, la peinó, se fue lejos del palo de Beltrán.
1: Pero entró Gimnasia en partido y ahí también aparece la falencia de River. Todo arrancó en un lateral, lo sacaron largo, el centro atrás y después el jugador de Gimnasia que en diagonal le termina ganando en la carrera de Hugo Acuña. La pelota se fue ancha y estaba controlada por Beltrán.
0: 10 minutos, se va sacando la pelota a partir de cuarta, la va poniendo para Lucas Silva, viene a presionarlo. Allí estaba Miramón, la va recuperando y la tiene el huevo Acuña. Recula Acuña, Acuña que la va poniendo para el general. Va saliendo también de Otamendi que la va tirando para Martínez Cuarta. Mira el panorama, Martínez Cuarta le va picando Montiel por la derecha. El vikingo Beltrán pone el centro, pelota para quién, para Beltrán, gana con golpe de cabeza para el piloto. Se vuelve a quedar para Correa, se quedó pidiendo una infracción. Le queda para Steinbach, rebota la pelota en Acuña. ¿Llega o no llega? Llegó Acuña, sale River.
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0: Arambarri, Silva, Silva, Martínez Cuarta, Martínez Cuarta que la va poniendo otra vez para Montiel. Viene Montiel, Montiel con la marca de Merlo. Recula Montiel, la va jugando otra vez al campo que da hacia el arco del Bosque. Sale River en La Plata, 0-0 por Continental. 11 minutos. Está Correa caminando con alguna dificultad. Le quedó para el huevo Acuña, metió el centro para que se venga allí Beltrán. Gana con golpe de cabeza una y otra vez Renzo Giampaoli. Le vuelve a quedar para Arambarri. Arambarri le pegó el arco por encima del travesaño. Volvió a golpear River la puerta del arco de Franchiolo.
1: Está intenso River. No se distrae en el toqueteo. Cuando aparece el espacio, el tiro de Correa antes y después de Arambarri. El 10 de River juega de 9 y medio. Va Beltrán de centro delantero y él un poquito tirado atrás para que a la derecha vaya Freitas. Y el carril izquierdo se lo dan o a la sorpresa de Galván o que aparezca el huevo Acuña.
0: Ojo Sebastián, la rodilla derecha de Correa,
3: Rodilla derecha, me parece, y mira al banco, vamos a seguirlo.
0: Saca la pelota, está y me la va poniendo para Barros, que el otro, Barros, que el otro, que la va jugando hacia adelante. El pique era para Merlo. La pelota de Martínez Cuarta para Santi Beltrán, va saliendo el goalkeeper de River.
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0: Beltrán para Martínez Cuarta para Montiel, Montiel que le va jugando al medio para Lucas Silva. Se viene Silva, sin Aníbal Moreno, sin Fausto Vera, el dueño de la mitad de la cancha de River. La va poniendo otra vez para el huevo Acuña. El huevo Acuña que la tiene, la va pidiendo Montiel por el otro rincón de la cancha, la va poniendo para Tamendi. Va saliendo River, Federico.
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0: 12 minutos, dice mi comentarista por Continental.
1: River tiene buenas salidas del fondo, tiene buen pase y tiene estómago también para cortar la pelota por el área. El tema es el de siempre. Falta un creativo, alguien que conecte a los futbolistas en tres cuartos. Por eso terminan siendo acciones individuales.
0: Revolea Beltrán, quería ganar con golpe de cabeza allí en el medio. Osmendi, le va quedando para Martínez. Cuarta, Cholo, no le dura nada la pelota a Gimnasia.
1: No, no le dura nada y en todo caso termina de querer salir a golpear rápido las pocas acciones que tiene, pero el dominio, el control de partidos de River.
0: Correa para Lucas Silva, Silva que la pone para Otamendi, Otamendi que la va tirando para Marcos Acuña, Marcos Acuña que la vuelve a jugar otra vez acostado para Tomás Galván. No le aparece el juego, no le fluye. Con Galvano con Freitas el juego para River. Va saliendo Beltrán, sale River 13-0-0.
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5: Ayer, inicio de la segunda fecha, ganó San Lorenzo luego de tres meses. 1-0 Gimnasia de Mendoza. Victoria de Banfield en el sur, 3-2 ante Sarmiento. Central Racing empataron 0-0. Y ganó el líder del grupo B junto a Argentinos Juniors. 3-0 a Estudiantes de Río Cuarto, Argentinos y Barracas primeros.
0: Viene con la pelota, Acuña la pone para Galván. Galván que metió el centro para Beltrán. Viene cortando Enzo Martínez, el que reemplaza a Recalde. Hay lateral para River. 14 minutos llegando al primer cuarto de hora. Por ahora, algún remate de Correa, otro de Arambarri, otro de Nacho Fernández y no mucho más. Escucho.
3: Bien Correa.
0: No está bien Correa, ¿no?
3: No está bien.
0: Viene con la pelota Arambarri, la va poniendo para Silva, Silva para el Getafe. La va soltando al medio para que la maneje Martínez Cuarta, Martínez Cuarta que la pone para Montiel. Viene Montiel, va pasando Freita. Viene Montiel, ¿qué hará Montiel? La tiene Montiel, Montiel que la juega para Silva, Silva que la va tirando al medio para Arambarri. Arambarri la jugaba hacia adentro para Freita. Viene cortando la pelota en la salida. Allí Nacho Fernández le va quedando para que la tenga, para que la maneje Miramón. Y Miramón que la pone para que se venga Merlo, corta abajo, bien plantado Martínez Cuarta, de pelota para el Lobo.
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0: La tiene Lucas Silva, la maneja Silva, Silva que la va poniendo otra vez para que la tenga Arambarri. Arambarri la va jugando para el capitán Otamendi. Y Cholo, ¿qué se cuenta, comentarista?
1: Está en el foco, en el ojo de la tormenta Arambarri, pero está jugando bien por delante de Silva. Trata de conectar, de ser salida y también de meter algún pase con profundidad.
0: Martínez Cuarta la va poniendo otra vez para Arambarri. Arambarri que la suelta para Lucas Silva. Lucas Silva para Otamendi. Otamendi para Marcos Acuña. Va a terminar en centro. ¿Cómo termina la jugada River últimamente? La tiene Acuña. Acuña que la va poniendo para que salga del área Lucas Beltrán. Beltrán para Otamendi. Otamendi para el Vikingo. Se viene el ex hombre de Valencia, el ex hombre de la Fiorentina. Se viene Beltrán con la pelota. Beltrán que la va jugando para Silva. Y ahí tiene que nacer el juego de River. Y Silva que le va poniendo para Montiel. Juegan por el sector donde marca Torrejón y también donde marca Merlo. Hay falta, cobra Rey Hilfer. Falta dura, sí señor, contra Freitas. Tiro libre para River. Tres cuartos recortado por la derecha.
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1: River arrancó mejor que Gimnasia. Está mostrando carácter y una idea, pero tiene el problema que delata el propio armado del plantel. Adelante deciden como delanteros, piensan en el final de sus propias jugadas, entonces no hay conexiones, todo de a uno hasta ahora.
0: Tiro libre para River. Le va a pegar Correa, está preocupado por su rodilla derecha. Está Marcos Acuña también cerca, acomodando la pelota Acuña. Por shotear, Correa, metió el centro, Correa, viene el cabezazo de Enzo Martínez, le va quedando la pelota para Montiel, y Montiel que le va poniendo para Arambarri, Arambarri mete el centro, gana con golpe de cabeza, bien plantado para sacar la Ciampaoli, y nace la contra, para que se venga Steinbach, corta River, volvía Martínez Cuarta, se le alcanza para Beltrán, vuelve a jugar River.
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0: Buen pelotazo para Freita, viene cortando Silva Torrejón. Y Silva Torrejón que le va jugando al medio para que venga Merlo. Y Merlo que le va poniendo hacia el medio ahora para Ignacio Miramón, el ex hombre de Boca, el ex hombre del fútbol francés. La va tirando para Steinbach, la tiene Steinbach, Steinbach. La va soltando otra vez para Barros Echeloto, Barros Echeloto para Martínez, Martínez que la va soltando ahora para que la tenga allí Ciampaoli. Ciampaoli que la revolea. ¿A dónde va a caer en Aumendi? No, gana con golpe de cabeza Martínez Cuarta. Silva la pone para Montiel, sale River.
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5: 33 en Río de Janeiro por Copa Sudamericana. Vasco da Gama con Claudio Paul Spinelli. Independiente Medellín, titular Agustín Martegani. 0-0 por ahora penales en Brasil.
1: No la agarra Nacho Fernández, entonces Gimnasia no la tiene. Y Osmendi queda muy aislado.
0: ¿Sabés quién parece que es dueño de mitad de cancha hace mucho tiempo? El pibe Silva. No le juega Moreno, no le juega Fausto Vera. Pero Lucas Silva parece dueño de ese número 5, Cholo.
1: Es bueno el pibe. Como me dijo alguien de adentro, tiene el pie de River.
0: Está Benopsa y Freitas. Hay tiro libre para Gimnasia. En el horario de Eduardo Serenerini, en Pulso Continental, volviendo a su casa. Eduardo sufriendo por su River. 18-0-0.
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0: El remate de Martínez desde cerca de su área. La va poniendo para Auchemendi. Quería correr Merlo. Decime, Cholo.
1: Estoy espiando en el monitor aquí en la cabina. Primero cómo elongaba a Angelito Correa y después un intercambio de gestos con el cuerpo técnico. Entonces le hacen la seña. ¿Estás bien? Y él con el pulgar arriba de que está bien.
0: Hay salida para River.
3: Leo.
0: Sí, escucho.
3: Que fueron días intensos. Llegó el viernes, practicó, firmó, revisión y el sábado jugó y acá está. Es una locura.
1: Las urgencias de este River.
0: Viene con la pelota Nacho Fernández. Falta abajo de Arambarri. Recostado por la izquierda, le entraron duro al viejo Nacho Cholo. Mirá cómo le duele a Nacho Fernández.
1: Le selló los tapones arriba del empeine. Zafó de la amarilla, ¿eh?
0: Tiro libre para Gimnasia. Que se cuenta Pampa hablando del Lobo.
2: Bueno, Nacho recién pedía la amarilla para el hombre de Gimnasia. Qué importante sería tener a Nico Barros Esqueloto, ¿no? Para este tipo de jugadas.
0: ¿Por qué no me das a la carrera que hay tiempo los suplentes? Es que están con el pata.
2: Castillo, Cortazo, Langa, Ojeda, Aguiar, Max Villarreal, Nico Barros Esqueloto, Hanson, Panaro, Torres, Salazar.
0: Mirá, la pierna de Nacho, Cholo dice... Bienvenido al partido, firmado Arambarri, que le dejó allí el autógrafo a Nacho, que se reincorpora como puede, comentarista.
1: Pero sabemos que Nacho va y que es el líder espiritual de Gimnasia.
0: Tiro libre para el Lobo, arco del Bosque, le tomamos examen a River por arriba, Acuña, tomando en zona también como Otamendi, le va a pegar Nacho Fernández. 20 minutos, el centro de Nacho, rebotaba la pelota en Freitas. Que siga, dice el árbitro, le protestaba. Todo protesta Nacho. Le va quedando la pelota otra vez para el 8. La va soltando mal. La va recuperando Freitas, Freitas que la va tirando para que venga. Ahora Beltrán, viene Lucas Beltrán. Le marca el pase, Correa, sigue Beltrán. Lo sacó bien. Mateo Seoane, la revuelve el ex hombre de Vélez. Gana con golpe de cabeza Otamendi. Otamendi que la pone para Silva. Ahora se lucha más de lo que se juega en La Plata. La tiene Otamendi. No le cobró el árbitro. Venía con la pelota Steinbach. La va recuperando Seoane, Seoane que la va tirando para Bautista. Se viene Barros Esqueloto. La metió adentro para Menti. Metió el centro. Y viene salvando Montiel, mandando la pelota al córner cuando llegaba Merlo. No le creyeron en el offside. El asistente dijo que no. No le creen a Montiel. Llegó el Lobo, Cholo.
1: Gimnasia llega poco, pero con peligro. Y ahí lo habían dejado fuera de eje a Otamendi. Quedó pasado Martínez Cuarta, por eso fue perfecto el cierre de Montiel.
0: Ya te voy a preguntar si en 20 minutos hay mejora del River del Chacho, de Caudet. Corner, arco del Bosque. 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Le va a pegar rincón derecho Ignacio Martín Fernández. El viejo Nacho le va a meter rosca. Otamendi, Martínez Cuarta en el área, metió el centro. Se pasaban todos, viene sacando la pelota Otamendi. Le va a quedar hacia atrás la pelota para Seoane. Seoane que la juega para Bautista, viene Barros Esqueloto. Barros Esqueloto que la va metiendo al centro para Merlo. Y puede ser el primero, metió el centro. Se pasaron todos y venía sacando la pelota Martínez Cuarta, tocando Pito Cholo.
1: Y ahora River la pasa mal porque no tiene el control a partir de la falta de mediocampistas. Esto le podría dar posesión, manejo del ritmo y también mejor ataque. Entonces lo ataca Gimnasia y la pasa mal atrás.
0: En el sector de Bautista, Barros Esqueloto hizo el lateral. Steinbach no fue. Cuando entrenaron este lateral, se perdió en el pizarrón. Hay salida para River. Repone Acuña.
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0: No le aparece Galván a River, Cholo.
1: No, y no tiene un creativo. River necesita a un Mastantuono, a un Echeverri. Después lo va a contar Seba. La información que yo tengo es que Mastantuono quiere jugar en River, pero Real Madrid lo quiere. O en Madrid o cediéndolo al fútbol europeo.
0: Pelotazo largo de Martínez Cuarta. Va sacando la pelota Martínez. Quería llegar frente por aquel rincón de la cancha. La va perdiendo con la marca de Martínez. Martínez que la va jugando otra vez para el pique de Jeremías Merlo. Jeremías Merlo que la pone para Steinbach. Se viene el ex hombre de Tristán Suárez. La va jugando otra vez para Miramón. Miramón que la suelta para Steinbach. Corta Galván, la manda afuera, lateral para el Lobo, 0-0-22.
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0: Saca una botellita, Rey Hilfer, atento a cada detalle. Se levanta el pueblo del Lobo. En el arco queda el Bosque Barros Esqueloto. La viene haciendo a la jugada. Falta otra vez contra el que marca el rumbo del partido. Cholo, que es Nacho Fernández.
1: Y a partir de Nacho, Gimnasia lo emparejó. Por momentos había más posesión de River, pero ahora la pelota está dividida y los ataques peligrosos de Gimnasia. River va apagando sus propios incendios.
0: Una pelota que puede ser muy complicada para River. Recostado por la derecha, altura casi de área grande. River marca con Otamendi, con Martínez Cuarta, con el vikingo Beltrán, pero va a ser un centro que si le acierta a Otamendi o a Martínez o a Torrejón o a Gianpaoli, Gimnasia puede gritar el primero. Le va a pegar el viejo Nacho. Rincón derecho de la cancha, piensa, se rasca la cabeza. Nacho metió el centro, saca con golpe de cabeza, bien plantado Arambarri. Le vuelve a quedar la pelota para que venga Merlo. Merlo que tiró el centro a las manos de Santiago Beltrán, repone River.
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5: Fecha 21 en Brasil, ya juegan en Porto Alegre, Internacional, con Gaby Mercado, Cristian Villagre y Bernabéu, frente al Flamengo de Agustín Rossi, el escolta del Palmeiras. 10 minutos 0-0, también en marcha en San Paulo, Mirasol Remo, 7 minutos 0-0.
1: El mediocampo es el corazón del equipo, por eso River todavía no late fuerte.
0: Saca la pelota Otamendi, le va poniendo para Marcos Acuña. Marcos Acuña que le va poniendo para Correa. Correa, después de un rebote, le queda para Silva. Sí, Silva que le va poniendo para Galván. Viene Galván, corre Galván. Galván que le va poniendo para Luca Beltrán. Sale de su hábitat, la va poniendo de taco otra vez para que la tenga Correa. Viene Correa, no le dan espacio a Correa. La va perdiendo Correa, la recupera Steinbach que la jugó para Seoane. Complicado, River va a recuperar la pelota con Freitas, y Freitas que la pone para Beltrán. Se viene Beltrán, corta Enzo Martínez. Lo necesitaba Gimnasia en la defensa. Hay falta de Beltrán. Tiro libre para el Pata Pereira.
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2: Recordemos que Enzo Martínez fue expulsado del campeonato pasado frente a Vélez. Le dieron dos fechas. La terminó de cumplir frente a Racing. Por eso hoy reaparece.
0: ¿Hay mejoría o no, Cholo, en River?
1: No, y tiene problemas repetidos. Que ahora lo padecen los delanteros. Como no hay un creativo, como no hay un conductor, ellos retroceden para tratar de hacerse nexo, de poder conectar con el otro, y terminan perdiendo consistencia.
0: Perdió Acuña, la pelota le quedó para Nacho. Nacho que la pone para Steinbach, 3/4 de cancha. Metió el centro, rebota en Otamendi. Corner. Le empiezan a cascotear el rancho a River, Cholo.
1: Y fíjate cómo Otamendi quiere despertar a los compañeros. Dale, dale, dale. Les está manejando el partido. Nacho Fernández y su talento, Steinbach y su ímpetu.
0: Se levanta el pueblo del Lobo Platense, le va a pegar a la pelota Nacho. Está jugando con fuego River, con mucha pelota. En contra quieta. Pega algunos gritos Beltrán. Como decía el Cholo también Otamendi. Si Nacho acierta alguna cabecita, ojo River, te lo venimos avisando. 26 minutos, metió el centro Nacho, por arriba gana otra vez Otamendi, pica la pelota, pica, pica, y le queda para Nacho Fernández, y Nacho Fernández que la va poniendo para Miramón, y Miramón metió el centro, cabezazo, entrando por el segundo palo Gianpaoli, la pelota le dio un besito al ángulo derecho de Beltrán. Cholo, mirame Cholo, está jugando con fuego River.
1: Y Gimnasia ahora está jugando mejor y es más peligroso que River. Y River incluso cuando entra en el mar de dudas se complica solo. Le mueven la pelota de un lado al otro, cabecean y pasó muy cerca del travesaño mientras que estaba volando Beltrán. No está bien River.
3: Leo.
0: Escucho.
3: Rápido lo que dice el Cholo respecto a Mastantuono. Yo tengo Fiorentina o Benfica, salvo un milagro. Mastantuono sigue en Europa y no viene a River, pero...
0: Viene con la pelota Freita y falta, no, que se levante, le dice el árbitro. No, era Beltrán. Mano a mano con la marca de Enzo Martínez. Era Lucas Beltrán. preguntarte, Cholo, ahora que hay un momento. Contar al hincha de River, ¿de qué juega Freitas? ¿De qué juega? ¿De qué juega un hombre acostumbrado a ser ariete tirado por la derecha?
1: Como hay dos centrodelanteros y juega Beltrán más posicionado de 9 y Correa tirado atrás, tiene que ir a la banda. Por eso River termina amontonando delanteros y no tiene todavía quien los asista.
0: Recupera la pelota por aquel rincón de la cancha. Correa, Correa, clavo poniendo para Montiel. Montiel que le va jugando para Lucas Silva. Lucas Silva que la juega para Otamendi. 27 minutos, fútbol continental, empata River en La Plata 0-0. Y por ahora tomó las riendas del juego el equipo del Pata Pereira. La tiene la pelota Galván. Galván que la va jugando para Lucas Silva. Le va picando Montiel por la derecha. Le va picando Montiel por la derecha. Le pica Montiel por la derecha. Pelota a domicilio para Montiel. Viene Cachete. Pasa Cachete. Cachete la juega mal. Viene cortando la pelota allí. Giovanni. La va recuperando Lucas Silva. Se viene Silva. Silva que la juega para Montiel. Le dará revancha la juega a Montiel. Viene Montiel. Montiel que lo quería buscar a frente. Sin embargo, le va quedando para Arambarri. Arambarri que la juega para Silva. Silva que la entrega otra vez para Marcos Acuña. River y la pelota. Quiere respetar la pelota River en La Plata, pero todavía no le ve la cara a Infran. Viene con la pelota avanzando otra vez Arambarri. ¿Qué va a hacer? El Getafe la va soltando para Lucas Silva, el juvenil de las inferiores. La toca otra vez para Acuña. Acuña que la va poniendo para Otamendi. Toca River, pero no lastima por ahora. La van jugando para Montiel. Llegó Montiel. No, se le va la pelota a Montiel. Cholo toca, toca River, pero no profundiza.
1: Además toca mal, porque la pelota la tienen más los defensores que los delanteros. Y volantes creativos, como lo dije al hartazgo, no aparecen. Entonces viene un pase cruzado y largo del huevo Acuña. O ahora, largo y lejos de Otamendi. River necesita conexiones en el mediocampo.
0: Él es tu comentarista, mi comentarista, es el Cholo Sotile, opinando de Gimnasia River 0-0 por Continental. Viene con la pelota Otamendi. Otamendi que la va poniendo al medio otra vez para que la tenga Arambarri. Arambarri para Montiel. Se viene River por la derecha. Pasó para Freitas. Se viene por el sector de Torrejón. Metió el centro. Gana con golpe de cabeza. Bien plantado para sacar el riego Enzo Martínez. La va poniendo para Merlo. Juega bien este Merlo. Ahí se viene por el sector izquierdo. La va poniendo al medio para Seoane. Todo pelota, le dijo el árbitro. La recuperaba Galván. Galván que la va poniendo para Silva. Silva que la va entregando en la salida. Allí, para que la tenga luego Acuña. Luego Acuña que la juega para Beltrán. Muy lejos del arco. Lucas Beltrán saliendo casi hasta mitad de cancha.
1: Y además está muy bien planteado Gimnasia. Siempre quedan 4 o 5 jugadores para marcar. Entonces los delanteros de River siempre de espaldas. No pueden atacar el espacio.
0: 29 llegando a la primera media hora. 0-0. Va teniendo la pelota en la salida Arambarri. La va cambiando de costa para que la domine Marcos Acuña. Marcos Acuña que la va jugando para Otamendi. Tengo tiempo, Federico.
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0: Ya termina en el pelotazo River de Martínez. Cuarta para Acuña. Viene ganando con golpe de cabeza Bautista Barros Esqueloto. La va poniendo al medio para Nacho. Nacho que la va soltando para Steinbach. Y viene entre el cuarto de cancha. Cuidado con esta. Se viene el Lobo. Se viene Steinbach. La va poniendo para Nacho. Corta Martínez. Cuarta. Le vuelve a quedar la pelota para Mateo Seoane. Se viene Seoane. Quería buscarlo allí. A Merlo. Sin embargo, va cortando Freita. En posición defensiva la pone para Correa. Correa para Freita. Corre, corre River. Se viene con la pelota Freita. Pasa Freita. No lo pueden parar. Lo cortó bien. Abajo. Extirpándole la pelota. Miramón. Hay lateral para River. Dice mi comentarista.
1: Ese es el problema de River. Salieron dos jugadores del equipo de Coudet contra 6 rivales. Así es imposible.
0: Saca la pelota a Montiel. La va poniendo otra vez para Lucas Silva. En la mitad de la cancha para el general Otamendi. Viene Otamendi, el capitán de River Latino, Otamendi. River que viene de perder con Barracas 1-0. Gimnasia que viene de perder con Racing 1-2. La va teniendo Lucas Silva. Silva que la va poniendo otra vez para Otamendi. Otamendi lo tenía cerca Arambarri. También lo tenía cerca Galván. Sin embargo, la pone para Freita con la marca de Torrejón. Corta bien plantado Martínez. La tira afuera a la altura del banco del Pata. Lateral para River.
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0: Porque se viene corriendo un enganche, el remate y el arquero Infran se queda en bolsa como los antiguos. Apareció Correa en el bosque, Cholo.
1: Eso es lo bueno y lo malo de River. Está jugando a ese plan, a una genialidad de sus futbolistas más talentosos. Buen enganche de Correa, derecha, zurda, y después la controló bien el arquero.
0: Va que va teniendo la pelota en la salida allí Freita. Freita que la va poniendo para Correa. Correa que la va a jugar hacia atrás en la salida para Martínez. Cuarta. Martínez cuarta para Otamendi. Escucho ahora sí.
5: Cierran este miércoles de fútbol de la segunda fecha de primera división, 21:30 en Córdoba, Instituto Platense. Mañana Independiente Rivadavia, Huracán, Talleres Vélez, Independiente Newell's y Central Córdoba en Santiago del Estero, Atlético Tucumán.
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0: Jean Paul la va poniendo para Steinbach. Steinbach que la juega para Barros y que lo otro otra vez para Steinbach. Viene con cortando la pelota Otamendi. Otamendi para Silva. Silva que la juega para Correa. Y ahora River. Correa que la juega para Beltrán. Lejos del área. Viene Beltrán con la pelota. Deambula con la misma, la va jugando para Arambarri. Arambarri que la suelta tal vez para correr el titiritero, el regista de River. La va poniendo para Montiel, Montiel que la juega otra vez para Arambarri. Se aquieta el ritmo de River. Arrancó, parecía, para llegar bajo Infran. Y sin embargo va a perder la pelota en la salida. Allí Arambarri la pierde con la marca de Seoane. Y Seoane que lo pone a correr a Miramón y viene corriendo por la derecha, por acá abajo. Allí está Imbat. La juega para Bautista Barros. Y que el otro sale Gimnasia.
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1: Pasados los 30 minutos del primer tiempo, ya se juega decididamente como quiere Gimnasia. Achica bien los espacios, maneja la pelota del mediocampo, trata de salir para golpearlo y River se repite. Generalmente en los ataques hay mucho más futbolistas de Gimnasia que de River. Así es muy complejo, tiene talento pero le faltan ideas.
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0: 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Escuchan cómo ataca River y se viene con la pelota. Freitas pasa, Freitas lo tiene cerca, Correa, sin embargo le va quedando para Montiel. 34 minutos, 0-0 por Continental. La tiene la pelota Montiel, Montiel que la va poniendo para Arambarri, Arambarri para Lucas Silva, Lucas Silva que la juega todavía para Montiel y viene River, la pone para Correa, Correa para Freitas, el primero, ¡sí! Tapó y fuera el rebote y está Galván y se lo perdió Beltrán. Ah, no, había offside. Lo salvó el offside, lo salvó el asistente a Beltrán, porque le pegó de una manera que te lo va a contar el comentarista.
1: La terminó pifiando. Eso es lo malo. Lo bueno, mientras que repasamos y estaba en offside Freitas, es que la mejor jugada colectiva de River. Buena secuencia de pases. Arrancó desde el corazón de Montiel. Un buen pase de Correa para Freitas y después se achicó perfecto el arquero. Pero River así, sí puede hacer daño.
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5: Final en Río de Janeiro por Copa Sudamericana, arbitraje de Nicolás Ramírez. Vasco da Gama, Independiente Medellín 0-0. Con este resultado habrá penales en tierras brasileñas para definir otro equipo instalado en los octavos de final, porque en Colombia empataron 2-2.
0: 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Un beso grande para la familia el Pampa Torres, escuchando Continental, Cholo.
1: ¿Vuelve por ahí el Pampa o se agrandó?
0: Tengo tiempo, Federico.
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0: 36 primer tiempo, Gimnasia River 0-0.
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0: Falta en la mitad de la cancha contra el hombre de River, contra Beltrán. Pide un codazo el exjugador de Valencia. Te escucho, Sebastián.
3: Bueno, el Chacho Coudet lo mira a Correa. ¿Estás bien? Le pregunta cada rato y hasta ahora aguanta Alex San Lorenzo, Leo querido.
1: No fue codazo, ¿eh? Termina siendo un forcejeo y choca Beltrán con Seoane.
0: Ahí está hablando Coudet con Correa. Están poniendo el spray mágico, Sebastián.
3: El spray mágico, me está dando, aprovecha una indicación. Ya empezó a hablar con Pereira el Chacho. Ojo el segundo tiempo.
1: Sí, porque Correa está con molestia, ¿eh? Y puede ser mágico, pero no lo es el spray.
3: Sí, no.
0: 37 del primer tiempo. Se está recuperando Correa. De lista está en venta. Venda en el fútbol continental.
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0: 37, Martínez cuarta para Silva. Silva que va jugando para Montiel. Montiel que la va tirando para Freita. Y va picando Correa, viene con la pelota Correa. Correa que la juega otra vez para Joaquín. Freita se frena. La va soltando para Arambarri. En la mitad de la cancha Arambarri la juega para Galván. De poca participación el ex hombre de Vélez. La tiene Galván, Galván para Arambarri, Arambarri. Para que pique el huevo Acuña, viene Acuña. Que no ha tirado Cholo tanto centro como en otros partidos.
1: Porque está raro River. El módulo táctico es un 4-3-3 mentiroso, porque en realidad no tiene banda izquierda. Y ahí está perdido el huevo Acuña. No rompe Galván, no hay conexión. Termina Freitas en la banda. Correa tirado atrás de Beltrán, pero no hay un conductor. No es una cuestión lírica del enganche. Vos podés jugar sin enganche, pero tenés que tener alguien que conduzca el equipo.
0: Totalmente la juega para Martínez Cuarta. Martínez Cuarta para Correa. Correa para Freitas. Viene Freitas. Corre con la marca de Silva Torrejón. Hay falta contra Pedro. Tiro libre para Gimnasia 38. Cholo, te miro y te pregunto, ¿y qué del equipo de Pata?
1: El equipo de Pata aguanta, trata agazapado de aprovechar la salida de River, algún error, y se quiere la pelota parada o el duelo aéreo. Y River, mientras tanto, está apostando a alguna genialidad, fundamentalmente de Correa.
0: Va a sacar la pelota Nelson Infran, 38-0-0.
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5: Los postergados de esta fecha, el miércoles 5 de agosto a las 19, Boca. Quizás no en la Bombonera, Vélez o Lanús las alternativas a esta hora frente a Estudiantes de La Plata, 21-15, Tigre en Victoria Belgrano, el jueves 6, finiquitarán esta jornada en Santa Fe a las 7 de la tarde, Unión ante Lanús.
1: Qué loco, ¿no? El estado de algunas canchas y que Boca tan rápido después de dos meses de parate tenga que perder la localidad porque no está bien el césped, muy raro.
0: Hoy vi en el monitor muy buen estado del Tito Tomaguelo de la cancha de Defensa y Justicia, ¿sí? Pero la de River, la de Boca... Algunos que...
3: Tal no está bien, ¿eh?
0: No está bien.
3: El pedido fue el Chacho.
1: Y esta está un poco raspada, ¿no, Carlitos?
2: Sí, no está bien tampoco. Muchas imperfecciones.
0: Va sacando la pelota Otamendi. La va poniendo para Marcos Acuña. Viene con la marca de Steinbach. Lo pusieron ahí para presionar. La va jugando hacia atrás para Martínez Cuarta. Martínez Cuarta. La revolea, gana con golpe de cabeza. Bien plantado Enzo Martínez. Pique se va, Cholo. Pique se va, pique se va, pique se fue. 39.
1: Martínez Cuarta la revolvió, es cierto. Pero el huevo Acuña estaba acercado y le tiró un puñal.
0: Va saliendo el fondo Lucas Silva, la va poniendo para Montiel. Montiel con la presión de Merlo, la cuatro de para Silva. Silva para Santi Beltrán. ¿Qué hace Beltrán? Se complica Beltrán con Otamendi. Dura entrada contra Otamendi, pero la manía, Cholo, que tienen los equipos argentinos y del mundo también. El arquero, los centrales, laterales, jugar con fuego, Cholo.
1: Sí, River está coqueteando con el peligro, porque no es que atrae para salir y genera un 2-1, sino que hay pases en el área, peligro, claro, y después la termina revoleando. Eso no es salir jugando. Lo hizo también Gimnasia en el primer tiempo, en el arranque, con un futbolista de espaldas, rebotó y el otro la revoleó.
0: Diego, a primer turno, ¿qué pasó en el Chiqui Tapia?
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5: Luego la victoria ante River en el Monumental, otra vez volvió a ganar Barracas el equipo de Ayude, 1-0 Aldo Civi, gol del ex San Lorenzo Tomás Porra.
1: Mirá cómo arrancó Ayude, ¿eh?
0: 6-6. ¿Qué pasó en el Tomaguelo?
5: Ganó Defensa 2-1 ante Riestra. Juan Gutiérrez, el uruguayo, y David Barbona, los goles del Halcón. Tomás González, el ex Unión para Riestra.
0: En un rato me vas a dar la gloria y también el Calamar juega en Instituto Platense. Mañana juega Boca por la Copa Sudamericana. Mañana Independiente frente a Newell's Old Boys. A 4 minutos de las 8 de la noche. La recupera Acuña, la va poniendo para Otamendi. Cholo, me aburro en la recta final.
1: Y por eso empecé a pensar en el banco. Sebas Rur, ¿quién está? ¿Quién puede ser el conductor de este River?
3: Y el conductor es Pereiro Mesa, Cholo. No tiene más.
1: Está difícil, ¿eh?
0: Complicado. Sacando la pelota. Perdió punch. Gimnasia sin el Chelo Torres, que se desgarró en el penal contra Racing. Saca la pelota Arambarri, la va poniendo para Otamendi. Otamendi que la va poniendo para Galván. Galván la tira para el huevo Acuña. En campo de River la tiene el general. Va saliendo Otamendi. ¿Cuánto va? 41. 0-0. Gimnasia River. La tiene Arambarri. Le marca el pase Martínez Cuarta. La filtró y la puso para que venga Correa. Correa que la tira para que se venga Montiel. Montiel para Correa. Viene cortando primero Silva Torrejón. Y Silva Torrejón que le va a poner ahora para que corra Merlo. Y tiene espacio para ir. Y marca el pase a Omendi. Y viene Merlo. Corre Merlo. Y va Merlo. Y corre Merlo. Merlo metió el centro. No llegó Omendi. Tampoco llegó Beltrán. Uy, Cholo. Anotala. Es rapidito Merlo. Es una flecha este número 11.
1: Es rápido, es incisivo, es agresivo. Todo arranca de una pared fallida entre Freitas y Montiel. Y desde ahí, desde tres cuartos de su propio campo, arranca Merlos. Terminó encarando Martínez Cuarta. El central no podía achicar el hueco. Y el zurdazo que se va con la pelota rozando el poste izquierdo de Beltrán. River la pasa mal. El partido se juega como quiere Gimnasia.
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2: Partido 24 del Chico Merlo de 20 años, producto de las divisiones inferiores. Un gol hasta aquí en la máxima categoría.
0: Está sentido Arambarri, Sebastián.
3: Entendiendo, Macías y Facu Bombichino. Vamos a ver si se recupera.
1: Sí, Arambarri arrancó bien. Tuvo algún tiro de media distancia y después desapareció directamente del partido.
0: Sebastián, ¿sigue abierto el mercado de pases? ¿Va por las góndolas River?
3: Repetime, Leo, querido.
0: ¿Sigue abierto el mercado de pases para River? ¿Las góndolas están todavía latentes?
3: Mira, yo creo que River por garro algo va a hacer. Todavía no movió nada. Sí hubo llamados. Pero si River mueve, mientras se mueve Veras para ingresar, me parece que lo de Garro se puede dar por 7 millones de dólares.
1: No sé si es Garro, pero necesita un futbolista creativo.
0: Un Echeverri, un Mastantuono.
3: Irte, que está inhibido Corinthians, necesita plata.
1: Y ahí enseguida aparece el tema de Juanfer Quintero, ¿no? Yo no soy presidente del club de fans, por supuesto que lo valoro, hizo el gol más importante de la final de Madrid, pero ahí también hay que entender que este año no la descosió, más allá de la incidencia del partido con San Lorenzo, y que también él no quiso volver. Y en todo caso, todos sabemos, o sabíamos hace 2 meses que estaba afuera, pero tuvo un trato especial por ser póster de Madrid.
0: Saca la pelota Santiago Beltrán, surca el aire de la plata. Gana con golpe de cabeza el viejo Nacho Fernández, que desapareció en estos momentos del partido. La va revoleando Martínez Cuarta. Martínez Cuarta para la cabeza. Atención Martínez, Martínez que la va jugando para Merlo. Merlo que la va tirando otra vez para Nacho. No le pudo pegar un tiro a la pelota, Nacho. A las 8 de la noche por Continental, Gimnasia River 0-0.
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0: Lo hace Montiel, Montiel que le va poniendo para el vikingo Beltrán. La va perdiendo con la marca de Silva Torrejón. Rebotaba la pelota de Montiel, ahí lateral para Gimnasia. Se apaga, se extingue el primer tiempo, 0-0.
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5: La probable en Instituto esta noche en Córdoba. Marcos Ledesma, Galván, Mosevich, Alarcón, Cerato, Diego Sosa, Abregu, Gallardo, Alex Luna, John Córdoba y Matías Tisera.
0: Miramón la va poniendo para Steinbach. Le ganó con autoridad y con experiencia. Le tiró la chapa encima. Marcos Acuña va a reponer River. Contame algo, Pampa.
2: Por ahora se mueve el pata Pereira. Tampoco está conforme con estos minutos de Gimnasia. Recién te contaba de Hanson. Uno de los refuerzos que espera en el banco de suplentes. El otro que ya está al caer es Agustín Colazo, el delantero proveniente de Unión.
0: Contame algo, Rur.
3: Y volvió finalmente a Arambarri, pero seguirá en el segundo tiempo.
0: Contame algo, Mendoza.
5: Platense, el equipo de Zunino, esta noche en Córdoba, la probable del Calamar que viene de empatar. Coxani, Lagos, Nacho Vázquez, Mendía, Tomás Silva, Iván Gómez, el uruguayo Barrios, el Pupa Heredia, Guido Mainero, Juan Gauto y Nicolás Retamar.
0: Se van a jugar 2 minutos más. Viene con la pelota Beltrán. Gana con golpe de cabeza. Sí, Gianpaoli. Le va quedando para Correa. Correa que lo quiere buscar otra vez a Freitas. Viene sacando la pelota Enzo Martínez. La revolea, pero gana con golpe de cabeza Montiel. Montiel para Arambarri. Arambarri que la juega para Otamendi. Otamendi la va soltando para Marcos Acuña. Acuña para Otamendi. Otamendi para Martínez Cuarta. Martínez Cuarta para Montiel. Montiel que la va a jugar hacia el medio para Lucas Silva. Lucas Silva que lo quiere buscar a Beltrán. También lo quería buscar a Freitas. Mano, sí. Cobra el árbitro del Kilfer. Y la última pelota del primer tiempo será para River.
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0: Va a ser el tiro libre. En el rincón derecho de la cancha, más atrás, le dice el árbitro a Montiel. De acá, señor, juegue, le dice. 46 con 10. Decime, Cholo.
1: Bastante callado Chacho Coudet, ¿no, Seba?
3: Sí, muy tranquilo, raro.
1: ¿Tranquilo o un tanto resignado?
3: Es un poco de todo. Los últimos resultados fueron tremendos.
0: Le va a pegar a la pelota Marcos Acuña. Acuña que metió centro. Se quería levantar Martínez Cuarta. Le quedó para Galván. Gana con golpe de cabeza. Nacho le puede quedar para Silva Torrejón. Quería llegar también Osmendi. La va despejando Enzo Martínez. Quedó para hacer el relevo Lucas Silva. La revolea. Pincha una nube de la plata. Lucas Silva, ¿dónde va a caer? En la cabeza de Freitas, no. En el pie de Otamendi, sí. Estaba jugando para Galván. Galván que la tira otra vez para Otamendi. Otamendi para Martínez Cuarta. 46-50. Cuando mire el reloj, Rey Hilfer lo va a terminar. Va a sacar la pelota del fondo Marcos Acuña. Bajaron la persiana. Rey Hilfer no quiere jugar más el primer tiempo. La van poniendo para Martínez Cuarta. Martínez Cuarta que la va soltando para que venga Freitas. Pasa, cabalga, viene Freitas, cabalga, viene Freitas, cabalga. Viene Freitas, se va al córner. La pelota sí la mandó Torrejón. Último córner del primer tiempo, Cholo.
1: El pibe Freitas tiene vigor, tiene ganas, tiene agresividad. Por eso fue 2-1 y por lo menos se llevó un córner. Para River es un montón.
0: Después de hora le va a pegar Correa, después de hora. 47-25. Correa metió el centro por arriba, saca la pelota. Bien plantado Gianpaoli. Le va quedando para la contra de Steinbach, que lo pone a correr a Merlo. Y este es el ligerito. Y este corre, y este va, y este corre, y este va. Y viene con la pelota. Y lo pasó pintado allí al hombre de River, Otamendi. Va a meter el centro atrás. Ahí está. El remate de Miramón. La pelota explotó en la parte de la red que no suma, Cholo. Pero Gimnasia con los ligeritos complica.
1: Gimnasia es más peligroso. Y ahora lo demuestra otra vez en el final. La última foto es Miramón llegando al área. Control y derechazo. Lo quiso fulminar, no encontró precisión. Pero la realidad conceptualmente es cómo Merlo lo dejó tirado en el piso Otamendi. Para los más grandes, fue Jara contra el ratón Ayala. Lo sacó a pasear al campeón del mundo.
0: Señoras, señores, ha terminado el primer tiempo. Empatan Gimnasia y River en el Bosque, 0-0. Se va preocupado Coudet. Se va hablando el técnico de Gimnasia con sus ayudantes. Se terminó el primer tiempo. Gimnasia en el Bosque y River 0-0.
1: A veces te deja seducir la vidriera, pero no siempre lo más caro es lo mejor. River gastó mucha plata, pero todavía no tiene equipo.
0: En el Juan de Carmelo Cerrillo, se va River, Sebastián.
3: Y se va River preocupado, el Chacho primero a irse al vestuario con Broggi. Me parece que va a haber cambios en el segundo tiempo. Sin Amón, Estados, el equipo visitante. En el banco Centurión, Gio González, Facundo González, Ulises Jiménez. Tenés a Rivero también en la defensa, a Vera para mí que va a ingresar. Mesa, Lautaro, Pereira, Borré y Colidio. Recordemos que River tiene 21 jugadores, no completa el banco.
2: Gimnasia también rumbo al vestuario con algunos aplausos del público presente. Sin amonestados, el equipo platense aguardan en el banco de relevos Castillo, Cortazo, Langa, Ojeda, Aguiar, Max Villarreal, Nico Barros, Esqueloto, Hanson, Panaro, Torres y Salazar.
0: Bien, señores, ya se viene el comentario del Cholo Sotile de lo que está haciendo en el Bosque. Gimnasia River 0-0. Tenemos tanda, tenemos informativo. 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River Gimnasia 0-0.
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1: En La Plata, en el fútbol continental, empatan 0 a 0. Lo comenta por Continental para la Argentina y el mundo, el Cholo Sottile.
2: River no solamente está devorando la confianza de los hinchas, se está devorando hasta su eslogan. En un momento, orgulloso, hablaba de que River volvió a ser River. Bueno, hace rato que este River no representa el paladar, la identidad, la exigencia a partir de un plantel que es caro, pero que le falta. Pero no es por una cuestión de pedirle más billetera, sino de la elección. River está amontonando futbolistas parecidos. Entonces hoy jugó con una línea de tres delanteros que solamente cubría una parte del ataque. Porque claro, no tiene extremo izquierdo. Entonces tenía tres puntas, pero eran Beltrán de 9, Angelito Correa tirado un poquito más atrás y Freitas, que es 9, el de la reserva que rescató Gallardo en un momento de urgencia, más por la banda derecha. River no tiene conductor y a partir de eso le resulta todo muy complejo. River no juega a la altura de su nueva camiseta. Y esto no solamente tiene que ver con ganar, perder o empatar, sino por el estilo, si bien no está claro, o perdió consistencia el estilo de Chacho Coudet. De entrada, había ganado antes de conseguir juego, pero cuando perdió lo delató. Y entonces quedó tocado rápidamente. Y ahora tiene urgencias, porque hoy tiene que ganar. Pero no sabe cómo, porque la pelota se la pasa más entre defensores que entre delanteros. Y ahí entra el gran error. El mediocampo es el corazón del equipo. Y le decía en algún momento del comentario durante el partido que River no late fuerte. Y por momentos hasta parece apagado. Y ahí se le terminó imponiendo el cerebro de Nacho Fernández para salir rápido con Gimnasia y el ímpetu de Steinbach, que es un lateral puesto a volante. Porque ahí River tiene, después de la línea de 4 defensores, 3 volantes que están encimados, que no terminan de jugar. Tiene buen pie Silva, pero un lugar donde no hace daño. Arambarri arrancó bien y después desapareció, como para hacer carne de la crítica, porque es el nombre más fácil de pegar y también el más extraño del mercado de pases. Y Galván, que es un volante que a veces rescatan más los entrenadores que los hinchas, hoy creo que no conformó a nadie, ni a los que están adentro ni a los que están afuera. Y entonces quedaron incómodos los delanteros, porque siempre estuvieron de espaldas. La mejor jugada de River, por no decir la única consistente en ataque, fue una secuencia que arranca de Montiel, hay un buen pase de Angelito Correa que trataba de romper tirándose un poquito atrás, y después Freitas picó adelantado, además de que había definido al pecho de Insfrán. Pero River, insisto, no es River. River no tiene esa identidad que le exige el hincha. Y esto no pasa por Juanfer Quintero. Y esto no pasa por la banda del container. No puede ser que siempre que un equipo juegue mal o que pierda, los mejores sean los que no están. Porque River ya perdió y ya jugó mal. Con Salas, con Pesela, con el propio Juanfer Quintero, con Galopo, y la gente lo tenía montado en el enojo.

0: Entonces, lo que tiene que hacer es modificar y ver qué hace. Se impone un cambio en el medio, porque ahí, si Silva y Arambarri están en el mismo lugar, uno sobra. Y si Galván no rompe, también es mejor dejarle el carril a Hugo Acuña o ver de qué modo cambia. Pero la verdad es que más allá de que tiene un plantel amplio y caro, River no tiene jugadores ahí. Porque puede aparecer el Chico Mesa, pero no es alguien que te puede ganar un partido. Entonces falta un funcionamiento que Coudet todavía no se lo pudo dar. Entonces River termina la conducción desde el ímpetu de Montiel, tratando de aparecer en ataque, desde alguna pelota cruzada de Otamendi y también del Hugo Acuña. Y ahí empezó a crecer Gimnasia. Los primeros minutos fueron auspiciosos de River, porque tuvo una secuencia de pases, porque trataba de ordenarse a partir de la posesión de la pelota, pero no pudo hacer daño. Y a partir de eso fue creciendo Gimnasia. El partido se jugó más como quiso el Pata Pereira que como quiso Coudet. Y eso es un problema. Y acá no tiene que ver con ser visitante, porque a River ya le costó de local. Porque River viene de perder contra el Docivi y porque viene de perder contra Barraca Central. Y porque repite errores. Hay que ver si este plan de jugar a la genialidad de Correa le alcanza. Si en todo caso puede aparecer, el fútbol argentino, como todos, tiene muchos errores, alguna jugada para romper, pero todavía no está la constancia, todavía no está la creatividad. River, lo decíamos en el arranque, tenía que trabajar dos aspectos. El mental, recuperar la confianza, porque la confianza libera el talento, y la creatividad. Bueno, todavía no tiene mucha confianza, más allá de los primeros 10 minutos, y todavía no tiene creatividad. Y no tiene tampoco nombres para poder hacerlo. Y desde ahí, el trabajo de Chacho Coudet se ve opacado. Todavía no está en juego su puesto, pero River sigue padeciendo el honor y el humor de los hinchas. Se repiten los futbolistas, se repiten las carencias, se repiten los resultados. Por ahora está empatado, pero Gimnasia fue más incisivo, porque Gimnasia tiene menos. Entonces, si el conductor es un descarte de River, no le podés pedir lo mismo al Pata Pereira que a Coudet. Y entonces, si te aparece Steinbach, no podés pedirle lo mismo que a un refuerzo estelar. Y de hecho, la última jugada que define fue un ataque de Gimnasia. River se posicionó en ataque, pero por estar apurado, porque a veces juega al ritmo de Freitas, que tiene mucho ímpetu, que tiene vigor, pero todavía sin la claridad que le pueden dar los años, no pudo conectar una pared con el propio Montiel. Salió rápido Merlos, ahí de tres cuartos. De tres cuartos de Gimnasia. Atacó, lo dejó hecho un meme a el propio Nicolás Otamendi, que para mí es un monstruo, pero en esta jugada fue el ratón Ayala con Jara. Y después, cuando llegó a posición de área, el pase atrás, apareció Miramón, un volante que pisó el área, le picó la pelota y cuando sacó el derechazo no pudo darle precisión. Pero las jugadas más peligrosas, más allá de que la pelota fue un poquito más que para River que para Gimnasia, fueron de Gimnasia. Y entonces ahí se delatan los errores de River. La defensa padeció, pero como decía siempre el gran Alejandro Sabella, para mirar a los defensores hay que ver los volantes. Y River no tiene medios. Si no cambia, la puede pasar mal, porque no defiende, porque no ataca y porque River fundamentalmente otra vez sigue sin ser River.
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2: Ya han pasado 18 minutos de la hora 20 en toda la República Argentina. Es la fecha 2 del campeonato. 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Gimnasia River 0-0, 21-30 en Córdoba. Instituto Platense, ya ganó Barraca Central. El gol de Porra, 1-0 al Docivi. Ya ganó Defensa y Justicia en Varela, 2-1 a Riestra. Juan Gutiérrez y Barbona, los goles del Halcón. Tomás González, el descuento para el Malevo.
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2: Juega Boca mañana por Sudamericana sin Carlos Palacios, la probable Geneise para pasar a octavos, Álvaro Montero, vuelve Leandro Lozano, Figal, Ayrton Costa, Lautaro Blanco, Ascacíbar, Leandro Paredes, Milton Delgado, Tomás Aranda, Miguel Ángel Merentiel y Sebastián Villa.
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2: 18 de la segunda mitad en Río de Janeiro, en el San Januario, Vasco da Gama, Independiente Medellín 0-0, titular en el equipo Carioca, Claudio Spinelli, el ex Gimnasia de La Plata, Independiente Medellín, el ex Boca y San Lorenzo, Agustín Martegani, en la ida fue 2-2, por ahora penales en tierras brasileñas.
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2: Juega el vigente campeón Lanús en la Copa Sudamericana, en la ida ganó 2-0 en los 3.400 metros metros de Cusco frente al Cienciano, la probable de Granate, Nahuel Lozada, Guidar Izquierdos, el paraguayo Canales, Aya Marcic, Agustín Medina, Agustín Cardoso, el Toto Salvio, Franco Watson, Ramiro Carrera y el colombiano Yoshan Balois.
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2: El ganador de Lanús Cienciano jugará en octavo de final frente al Botafogo de Brasil, mismo horario en San Pablo, 21:30, Bragantino frente al Sporting Cristal. Ayer pasó Tigre a octavos, perdió ante Nacional en Victoria 2-1, el global 4-2 para el equipo de Victoria gracias al 3-0 en Montevideo. Otro que avanzó con un global de 8-3, el Santos, con Roleiser, con Barrial, con Escobar, 4-2 ante la Universidad Central en Brasil.
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2: Y lo último para volver allí al Juan Carmelo Cerillo de La Plata, mañana en la Liga a las 19 en Mendoza, Independiente Rivadavia, Huracán en Córdoba, Talleres Vélez, 21:15 en Avellaneda, conexión permanente de Gustavo Medina en cadena Genaice, Independiente Newell's, y en Santiago del Estero, Central Córdoba, hoy cumpleaños su técnico Sebastián Domínguez ante Atlético Tucumán.
3: Vuelve River. El Bosque, Sebastián, con Fausto Vera.
4: Sí, señor, Fausto Vera el 15, Sinovi Malta el 8, Alan Barry, terminó bastante golpeado el primer tiempo, puesto por puesto, Vera por Alan Barry, Leo.
0: Es que golpeado o no golpeado, estaba para salir hace un rato largo, ¿no?
5: Además.
3: Está volviendo Gimnasia, también, creo, Pampa, si no veo mal, sin cambios, sin modificaciones, el equipo de Pata.
6: Está en lo cierto, señor, los mismos que terminaron la primera parte.
3: Se está acomodando Chacho Coudet.
4: No está como siempre, como decíamos con el Cholo, ¿no?
3: ¿Qué le pasa?
4: Me parece que este momento es pesado, es difícil, ¿eh? No está eléctrico como siempre, como lo conocemos todos, Leo, no está.
0: Es que no tiene respuestas desde adentro, y más allá de la idea se sabe que los que resuelven son los futbolistas. Aunque ahí hay un tema del armado. Es muy difícil tener fluidez, constancia en el juego si no tenés a alguien que conduzca. Insisto, no hace falta jugar con enganche, pero sí con un conductor. ¿Quién es el conductor de River?
3: ¿Quién es el conductor de River?
4: Qué buena pregunta.
3: Vamos a ver. Auzmendi arranca el segundo tiempo en La Plata. Pelazo largo, Denso Martínez. Viene sacando también y la manda al lateral. Lo hace rápidamente Barros Esqueloto, la va tirando para Infran. Entonces repasamos, Sebastián, el cambio.
4: El 15 Vera a la cancha por el 8 Arambarri.
3: Pampa, nada de Gimnasia entonces.
6: Nada, señor.
3: Esta Silva la va poniendo para Fausto Vera, viene ganando con golpe de cabeza, bien plantado Sebane. La revoleaba Marcos Acuña. Queda en poder de Infran. Qué problema Cholo tiene River con la generación de juego, ¿eh? Arrancamos la transmisión así. Mitad del primer tiempo así y arrancamos el segundo tiempo con lo mismo, ¿eh?
0: River tiene jugadores repetidos, por eso se repite.
3: Saca la pelota Infran.
4: Leo.
3: Sí.
4: Además, en lo que va del campeonato, todavía no hizo un gol.
3: Perdóname, Sebastián. Y Lencina, contame la historia de Lencina. ¿A dónde va a ir Lencina?
4: Lencina sigue en Cantilo, muy cerca del Burgos. Vamos a ver si termina cerrando ahí.
0: Sí, Lencina tampoco la rompió, ¿no? Tenía el paso de Nacho, pero no el nivel. Entonces el problema es que River termina queriendo transformar a Correa en conductor. Y Correa es un segundo punta, un 9 en todo caso, no es conductor.
3: Saca la pelota Vera, la va poniendo en cortada para Beltrán. Mirá dónde está jugando Beltrán, a la salida del círculo central en el campo de River. La va poniendo para Montiel, Montiel que la entrega para Otamendi, Otamendi que la va jugando otra vez para Fausto Vera, Fausto Vera que la va soltando para Marcos Acuña. Marcos Acuña recula, la juega para Otamendi. ¿Pelota para quién? ¿Para Beltrán? No. ¿Para Martínez cuarta? ¿Pelota para quién? ¿Para Silva? No. Para el pelotazo largo y arreglátela Beltrán. Pelota larga que viene cortando, bien plantado Enzo Martínez. La tiraba hacia adelante para Nacho Fernández. Nacho Fernández que lo quiso buscar a Merlo. Saca Beltrán, dice mi comentarista.
0: Le quiero hacer una pregunta a Seba. ¿Sabés si Longoria y Francesco están en la cancha?
4: Los dos bueno, están en la cancha.
0: Yo creo que deberían irse ya. Y en todo caso, buscar un creativo. Total, el partido no modifica mucho el concepto.
3: Se busca creativo para River. Presentarse en el Cerrillo, la cancha de Gimnasia, Federico.
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3: Viene pasando desde el fondo y hace una jugada bárbara. Steinbach la va perdiendo con la marca de Fausto Vera. Fausto Vera que la va jugando otra vez para que la tenga, para que la recupere allí Freitas. Decime, Cholo.
0: La jugada de Steinbach. Si en otros tiempos, ¿te acordás cuando vos veías un buen futbolista y lo comprabas? River lo compra al final, porque los gambeteó a todos y después terminó un central cerrando. Había arrancado todo de una pérdida de Galván. Roba Steinbach, empieza a gambetear. Primero a Silva, después lo corre Vera y no puede. Lo pasa a Otamendi hasta que aparece Martínez Cuarta. Tremenda jugada de Steinbach, que es uno de los mejores jugadores de la noche.
3: 3 minutos del segundo tiempo. Va saliendo con la pelota allí Fausto Vera. La va poniendo para Galván. Hay falta, que se levante, le dice Rey Hilfer. No, cobra la infracción. Se levantan los Plateíta del Lobo, tiro libre, falta contra Cachete, 4 minutos 0-0.
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4: Leo.
3: Escucho.
4: Noticia al paso, porque estamos hablando mucho de Cantilo y hay mucho para contar. Ayer se sumó desde Asunción Galarza, que está negociando ahora con el Getafe de España.
0: ¿Cuántos son ya? ¿Pueden armar un 11?
4: Y sí, son más que un equipo.
3: ¿Qué es la vida de Kendry Páez?
4: Oiski, creo que son 10.
3: ¿Qué es la vida de Kendry Páez?
0: Está ahí también, ¿no?
4: También está ahí.
3: Otamendi hablando con Rey Kilfer. Tengo tiempo, Sebastián, contame los suplentes de River. Ya está Fausto Vera en cancha. ¿Pero quiénes quedan con Coudet?
4: Centurión, Gio González, lateral derecho. Facundo González, que es 6-3. Rivero, Ulises Jiménez, mitad de cancha, Mesa. Tenés a Pereira y adelante Borré Colido.
0: ¿Está pidiendo el cambio Nacho Fernández para Montiel?
4: Y me parece que sí, vamos a ver.
3: Durísima entrada parece de Nacho Fernández.
0: Terminó pisando.
3: Claro, a ver, Montiel se queda para que intervenga el VAR. Es pícaro Montiel también, ¿eh? Se juntaron dos pícaros, Nacho Fernández y Montiel. Claro, está esperando, ¿no? Está esperando algún guiño de Germán Delfino. Levantate, le dice Nacho Fernández. Montiel le muestra dónde lo pisó. Dale, Federico.
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2: Gol argentino en Brasil de Lionel Pico, el ex platense y Colón para el Remo en el empate ante el Mirasol 1-1. Gol del Internacional de Porto Alegre. Vitinho pierde el escolta Flamengo 1-0.
3: Que sabe que estamos con Marcelito De Marco, con Santi Lasalle, pero estamos con el mágico Bulos en la superproducción.
0: Sí, qué señor. Bien está, qué bien, claro. Está Diego Bulos, qué refuerzo metimos.
3: El mágico, perdóname.
4: Mirá, perdón, mirá, el duelo Montiel Nacho a full, ¿eh?
3: Pero claro, señor, estaba buscando algo más, Montiel.
0: Diego Bulos, ¿en quién será de La Plata?
3: Ah, qué buena pregunta. Viene con la pelota Freita, la va poniendo para Silva. Silva que le entrega otra vez para Fausto Vera. Fausto Vera para Otamendi. Otamendi para Martínez Cuarta. Martínez Cuarta para Otamendi. Otamendi para Martínez Cuarta. El mágico Bulos. Lo va soltando otra vez para Silva. ¿De qué te reí, Cholo? Lo va poniendo para Freita. La pierde frente con la marca de Silva Torrejón. Y no pone a correr a Merlo. Viene Merlo por el andarivel izquierdo. La va soltando para Torrejón. Corta abajo Martínez Cuarta. Mete abajo Martínez Cuarta. Traba Merlo. Es desprolijo el partido, Cholo.
0: Pero River tiene que pelear porque le cuesta jugar.
3: La pelota que es para el millonario, que me cuenta Pampa, que se cuenta por el lado del Lobo.
7: De a poquito ya se empiezan a mover todos los suplentes, el Pata Pereira en silencio, de por sí es una persona bastante calma, caminando sobre la línea de cal.
3: Para reponer Martínez Cuarta, la pone en órbita, gana con golpe de cabeza Miramón que se la quiere alcanzar allí. Para Silva Torrejón, la va poniendo para Merlo, tiene Merlo para Torrejón que la pierde, entonces la recupera Beltrán. Arca, traba y la manda afuera, se van en lateral para River, dice mi comentarista.
0: Y eso delata a River. En tres cuartos, en posición defensiva, estaban presionando Freitas y Beltrán. No le llega la pelota a los delanteros.
3: A sacar la pelota Cachete Montiel. Duelo dialéctico con Rey Hilfer. Lo hace Montiel. Montiel que la va tirando para Beltrán. Gana con golpe de cabeza bien plantado allí. Miramón la va perdiendo, la recupera otra vez Freita que la va tirando para Otamendi. Otamendi que la cambia para Marcos Acuña. La tira Acuña, no puede pasar Acuña para tirar los famosos centros. La va poniendo para Galván, falta contra Galván, que se levante, no, lo cobra Rey Hilfer con delay. Tiro libre para River, 7 minutos, 0-0.
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0: Acá llegó tarde Miramón y fue infracción, pero está intenso, agresivo. Bien en los duelos, Gimnasia. Jugando el partido con la motivación extra que te da que el rival sea River.
3: Se está picando el partido un poquito, pero Nacho Fernández contra Montiel. recién la patada contra Galván.
0: Sí, a veces también controlan mal o no miden los espacios y por eso hay tantos choques en el fútbol argentino.
3: Viene con la pelota Montiel, Montiel que la va poniendo para Fautovera, Fautovera que la va cambiando para Tamendillo, Tamendillo que la juega más a la izquierda para que venga Marcos Acuña, viene con la marca allí de Steinbach, le rebota al que hizo la mejor jugada del segundo tiempo. A las 8:30 de la noche hay lateral para River, lo hace el huevo Acuña.
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3: Martínez cuarta, la va jugando para Montiel, Montiel que la va tirando para frente a frente para Montiel y viene River por el sector derecho, la va poniendo para Beltrán, viene Beltrán, Beltrán que la juega para Correa, se quiere meter en el área, Correa viene trabando, viene la pelota, Gianpaoli, le queda para el arquero y Fran Cholo.
0: Siempre hay más jugadores de Gimnasia para defender que de River para atacar. Ahí apareció, por supuesto, el talento, la imaginación de Beltrán para tirar un taco, pero después Correa no pudo romper el área. Pero cómo va duplicando la marca el equipo Pata Pereira es notorio.
3: Martínez cuarta, la paró después del saque de Infran, la va poniendo para Fautovera, Fautovera para Otamendi, Otamendi para Fautovera, Fautovera que la va cambiando para Lucas Silva, Lucas Silva que juega casi de lateral por derecha, la pone para Montiel, Montiel que la va jugando otra vez para Fautovera, la juega mal para Freita, lateral para Gimnasia.
0: Mirá lo que hizo River, extraño, porque Silva se va a jugar de líbero casi para que Pota salga limpia, pero ese pase sencillo lo puede hacer un central. Quedan abiertos laterales, pero no los buscan. Entonces Fautovera también retrocede, con lo cual River está más cerca de su arco que de Di France.
3: Ahora, Cholo, simplemente es poner un generador de juego y esto se soluciona para River.
0: No, hay cuestión de movimientos, de confianza. Tiene la cabeza trabada River.
3: Ausmendi la va poniendo allí para Sebane. Sebane que la va cambiando para Bautista. La tiene Barros Schelotto. La va jugando otra vez para Miramón. Miramón que la entrega otra vez para Barros Schelotto. Viene atacando por el centro derecho. Donde va marcando el huevo Acuña. Donde se la va alcanzando así para Otamendi. Otamendi que la tiene. Otamendi que la va a jugar para Fautovera. Viene Fautovera. Le va picando Beltrán. Pica también. Y se viene Cachete Montiel. Y va Montiel. Por la autopista viene Montiel. Montiel la jugó mal. Entonces la va sacando Renzo Gianpaoli. Para Martínez cuarta. Martínez cuarta que la va cambiando para Acuña. Parece que la generación de alguna jugada de riesgo con alguna pelota parada, con un cabezazo, con alguna equivocación grosera de alguien. Si no, acá pinta 0-0 grande. La va sacando Otamendi. No se le cae ninguna idea a ninguno. Otamendi le va jugando para Freita. Viene Joaquín, viene Freita, pasa Freita, viene Freita, Freita que la juega para el vikingo. Se viene allí con la pelota Beltrán. Beltrán que la ponía otra vez para Freita. La va perdiendo con la marca firme de Miramón. Y Miramón que la va sacando de derecha. La juega para Ausmendi, que la con golpe de cabeza Otamendi. Otamendi que la juega para Silva. Falta para tarjeta del volante central de River contra Nacho Fernández. Primera tarjeta en River, Sebastián.
4: El primero en River, el 44, Silva, Lucas.
0: Y fíjate cómo le gana Nacho Fernández a Silva. Tiene que ir al piso y por eso la amonestación. Nacho Fernández seguro está jugando un partido especial. Más allá del orgullo, del cariño con River, quiere demostrar que está. Y la verdad es que Nacho está.
3: 11 minutos, Federico, 0-0.
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3: Recupera la pelota Giovanni. La va poniendo para Steinbach, Esteban para Barroso, que el otro la va perdiendo con la marca de Lucas Silva. Sale de su campo Silva, Silva que la juega para Correa, Correa para Lucas Silva. Quiere salir River. La va poniendo otra vez al costado para Fautovera, Fautovera. En el cambio de posición para Otamendi, Otamendi que la va cambiando para Montiel. Ni Montiel ni Acuña han sido atacantes. No le permitió Merlo por un lado y Steinbach por el otro. Cholo, lo has puesto ahí o lo ha puesto ahí el técnico para que no puedan correr.
0: Aparte queda muy lejos porque River llega hasta tres cuartos. Hay mucho más pase entre volantes y defensores que entre volantes y delanteros.
3: Viene con la pelota Galván, pasa Galván, Galván que le va entregando otra vez para que ataque Correa. Viene Correa, Correa que la juega para Freita, Freita para Galván, Galván que la va poniendo para Fautovera. Y por acá va picando Montiel, por acá por la derecha. Iba a meter el centro, metió el centro, se pasaron todos. No la pudo bajar con comodidad allí Galván, la pelota al córner. Tiró la pelota al área River y lo complicó a Gimnasia, Cholo.
0: Y ahí tiene nombres y tiene escudo, por eso puede complicar. Buena apertura de Fautovera, apareció Montiel en su corazón y después Steinbach. Toda la noche Steinbach.
3: 12 minutos, está el segundo tiempo, córner, rincón izquierdo, arco del Bosque. Le va a pegar Correa, Ángel que mete el centro, gana con golpe de cabeza a Omendi, le va quedando otra vez para que le meta Silva, Silva que lo pone a correr para que venga Freita. Pasó Freita, ganó Freita, sigue Freita, viene Freita, le extirpan la pelota. La manda afuera Enzo Martínez y a puro córner. River le rodea la manzana a Gimnasia.
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0: River primero piensa en ganarlo y después ver cómo juega.
3: Corner para River, pispea Otamendi. Si la pelota puede llegarle a su cabeza, ahí va. El central de River, el capitán, le va a pegar Freitas. Va River por arriba. Le dejaron para Correa, Correa que metió el centro corto. Gana con golpe de cabeza bien plantado Nacho Fernández. Le queda ahora sí para Freitas, recupera Freitas, Freitas que la juega para Correa. Correa metió centro, cabezazo. Entrando de Beltrán. Dijo que sí con la cabeza. Dijo que sí Infran también. La contuvo el arquero Cholo.
0: Apareció River. Generó amplitud por la derecha, llegó el centro, pero la pelota fue perdiendo potencia. Entonces no pudo aprovechar Beltrán para complicar a Infran y la pelota llegó mansa a los guantes del arquero.
3: 13 minutos, segundo tiempo, Federico, 0-0.
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3: Silva Torrejón va saliendo del fondo, la va poniendo para Infran y Infran que la va tirando para Bautista. Va saliendo Barros Esqueloto. Barros Esqueloto que la pone para Umendi. Umendi que la va soltando otra vez para que venga Miramón. Me gusta esta de Gimnasia, se viene Steinba por la derecha, viene cortando luego Acuña, la deja salir el hombre de River, Pampa, contame, decime, me parece que no va más Sebastián, no va más el huevo Acuña.
8: Sí, está bastante dolorido el huevo, ahí habla con el Chacho, manda el cambio, así de una.
3: Las típicas lesiones del huevo Acuña en River.
8: Paco González se viene, 31.
3: Por eso River apura por Panchito Ortega, Sebastián, ¿no?
8: Sí, claro. Lo que pasa es que los griegos del Olympiaco están con que quieren 7 millones y River se plantó en 4, en eso están.
0: Le tiró en la carrera, ¿no? Fíjate que da un saltito y enseguida levanta la mano pidiendo el cambio.
3: Los problemas musculares de los laterales de River, de Montiel, del huevo Acuña.
8: Moreno.
3: De Aníbal Moreno, no va más el huevo Acuña, tengo tiempo de Liechtenstein.
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3: Siguen los problemas para River, querido Cholo, ¿eh?
0: Sí, y esa es la dificultad del huevo Acuña. Yo creo que la fragilidad física fue la que le costó el Mundial.
3: Sí, Sebastián.
8: Va a meter a Borré, el 19.
0: Es que River piensa más en hacer un gol que en la forma para conseguirlo. Y en todo caso que sea por un rapto de talento individual. Porque juego le va a costar conseguirlo.
3: Se viene Facundo González, se viene Rafael Santo Borré, Rur.
8: Recordemos que Facundo González, el segundo marcador central, puede jugar de tres, va a jugar de tres, no lo ha hecho mal. Ahí va por Acuña, o sea, va a ser 31 Facu González por Acuña. Y va a regresar Rafa Borré, mira la cara de Acuña, se va preocupado, no quiere salir, pero tiene que salir, está con Facu Bombichino y Macías. Y va a ingresar Borré, ya te voy a decir por quién ingresa Rafa.
0: Y ese es el tema del plantel, ¿no? Porque vos tenés muchos futbolistas, pero cuando se te lesiona el 3, entra un pibe y juega de 6.
3: Sí, Rur.
8: Exacto, ahí tenés. Afuera el huevo Acuña el 21, 31 Facu González, va de 3. Y ahí salió Beltrán el 18, la cancha Rafa Borré el 19.
0: Partido flojito de Beltrán.
3: Sí, va sacando la pelota Facundo González. Facundo González fue el del pase barra despeje
8: Venezuela.
3: En Venezuela para el gol de Maxi Salas.
0: Exacto, y no sé si no recuerdo mal, si no jugó en el último partido de Gallardo, Seba.
8: Sí, también, exacto.
0: Que jugó de 3.
3: Sí. Hay lateral para...
8: Pero es 6.
3: Hay lateral para Gimnasia. La viene recuperando Steinba que la va poniendo otra vez para que venga Miramón. Perdió Facundo González, le va quedando para Lucas Silva, la jugó mal, le quedó para el gol de Omendi, me da vuelta y gol, me da vuelta y por encima del travesaño. Era córner, le habían despejado el remate a Omendi, Cholo lo tuvo Gimnasia, un error de los pibes en la salida de River, lo tuvo Omendi para el Lobo.
0: Todo arranca en un error porque Silva no lo pudo sacar. Y después cuando la pelota viene hacia adentro, un movimiento excelente de Omendi que es bien 9. Porque cuando le llega, él se tira atrás. la pisa con la derecha, gira y después le da con la izquierda. Es cierto, después el tiro se fue para arriba, lo tenía controlado Beltrán, pero otro ataque peligroso de Gimnasia. Cuando llega es mucho más agresivo que River.
3: 17, segundo tiempo, Fútbol Continental en M590, Gimnasia River 0-0.
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3: Viene con la pelota Freitas, el que más intenta, Cholo, el que tiene más ganas, el que se lo ve, que no está cómodo en el puesto, pero le pone ganas, Freitas.
0: Sí, el pibe, como siempre, se revela de adversidad. Entonces va por la derecha, trata de presionar, trata de con su vigor poder generar, pero claro, no tiene lucidez y no tiene conexión y termina perdiendo en un 2-1. Y esto tiene que ver porque Gimnasia fue creciendo, River se fue diluyendo y por eso ya se puede decir que en esta hora de partido Gimnasia es mejor que River.
3: Sí, señor, tal cual. Si fuera boxeo, las tarjetas dan en los jurados para el equipo del Pata Pereira. Va sacando la pelota Enzo Martínez. La revolea para que corra Mendy, que anda con el pie de cabeza. Martínez cuarta. La pone para Montiel. Montiel para Martínez cuarta. Martínez cuarta para Otamendi. Sale Otamendi. La va soltando para Facu González. Facu González. Lo mira Otamendi. Se la entrega otra vez. Y Otamendi que la va jugando en cortada para Fausto Vera, y viene River atacando y va con Montiel, y pasa Montiel, y viene Montiel y se le abre por este rincón de la cancha Freita, pelota otra vez para que la tenga Borré, Borré para Freita, va el pibe, va incisivo, va Joaquín, se viene Freita, mete centro, córner, Cholo, el mejor de River, repito, reitero, por ganas,
0: por ímpetu, por rebelarse, pero River está incómodo, porque Fausto Vera termina jugando un doble 5 en vertical, y entonces el volante que trata de romper es Montiel cuando es lateral. Correa tiene que retroceder para hacer enganche cuando es delantero y tiene que aparecer Freitas por afuera cuando juega por adentro.
3: Corner para River. Le va a pegar Tomás Galván. Va River por arriba, soñando por arriba. Viene por arriba, viene por arriba, viene por arriba. Corto el centro para que saque Nacho Fernández. Va River con expectativa a buscar un centro y el centro que tiró Galván. Martínez cuarta se retuerce de dolor, Sebastián.
8: Sí, por un golpe que tuvo un jugador de Gimnasia, para que se quede ahí, tiene que haber sido fuerte el golpe.
0: Sí, se agarraron entre los dos y después el último manotazo fue un poquito más doloroso. Ahora, el córner que pateó Galván, ¿no? En la cancha de River era para silbidos.
3: Sí, señor, tal cual.
8: Vos sabés que el Chacho le dice a Correa, metete un poco, Angelito, ¿no?
3: Se viene para la cancha, cambios en Gimnasia, ya estaré con el Pampa. Habla Otamendi con Rey Hilfer, se vienen dos variantes, dale.
6: Sí, señor, uno de los que se va a retirar es el 18, Mateo Soane, el pibe de las inferiores. Y a propósito de inferiores, el otro que se retira también es Jeremías Merlo, el número 11 de buen primer tiempo. Los dos que ingresan, el 16, Augusto Max, y un ex Boca, el número 9, Maximiliano Salazar.
0: Soane es más de equilibrio, el ex futbolista de Vélez, Max puede meter más suela. Y después ahí también un delantero para romper. Y Merlo debería estar agotado porque fue incisivo en el primer tiempo.
3: Le va a meter más compañía a Auchmendi. Con Salazar, lateral que viene haciendo Montiel. ¿Cuánto va? 21 minutos, 0-0 en la pelota puesta para Silva. Silva que la va cambiando de posición para Otamendi. Y Otamendi que la entrega para Facu González. La jugó mal, entró mal el pibe. La recupera Max. Viene Augusto para tarjeta. Ese manotazo de nombre de Millonario. La tiene Max. Max que la va poniendo para Steinbach. Y Steinbach que la va soltando ahora para que corra Miramón. Miramón que la juega para Salazar. Viene Salazar. Prepara, apunta, le pegó Salazar. Rebota la pelota en Freitas, el mejor de River. Corre Joaquín, viene Freita entre una, dos, tres camisetas azules. La va a perder Freita, falta de Freita. Tiro libre para Gimnasia.
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0: El futbolista tiene que tener ego, tiene que confiar en él. Pero el Salazar fue un exceso. Patear desde tres cuartos y con dos jugadores encima. Pero bueno, intenta, siempre intenta el delantero de Gimnasia.
3: Tiro libre para Gimnasia, le va a pegar Nacho Fernández. Tres cuartos de cancha recostado por la izquierda. 22 minutos, mitad del segundo tiempo, 0-0. Pocas situaciones. Un poco mejor Gimnasia en el primer tiempo. Por ahora es parejo el segundo. River le rodeó la manzana con algunos corners sin nada más. Le va a pegar Nacho Fernández. Ahí va Gimnasia por arriba. 1, 2, 3, 4, 5, 6, 7. Marcando en zona de arriba, no es del centro. Saca a Lucas Silva, le va a quedar la pelota otra vez para Miramón. Corre Miramón. Llegaba Borré. La va poniendo para Facundo González. Corre Facundo González. Le ganó la posición. Firme allí Miramón. Traba Miramón. Gana Miramón. Miramón que la juega mal. Corta Fausto Vera. Sale River.
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3: Por ahí está Montiel. Viene Montiel. Montiel que la va poniendo hacia el medio para Fausto Vera. Fausto Vera que lo ve llegar allí a Galván. La pisa Galván. Galván que la va jugando otra vez para Fausto Vera. River en la pelota. 23 minutos 0-0 por Continental. Recula River. La juega para Otamendi. La pisa Otamendi. Quería ir por el sector de Matilde Cuarta. Sin embargo, la va entregando otra vez a donde está jugando Galván. La juega para Facundo González. River la tiene la pelota ahora en la salida con Otamendi y sale el equipo de Coudet.
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2: Gol del Vasco da Gama en Copa Sudamericana. Thiago Méndez, 41 de la segunda mitad. Gana el equipo de Spinelli, 1-0 al Independiente Medellín de Colombia.
3: Otamendi la va jugando al costado allí para que la domine Facundo González. River quiere, River va, la ponen para Borré. Borré que la va soltando otra vez a la pelota para Facundo González. La recupera porque la sacó mal Gianpaoli. Le queda para Lucas Silva. El 5 se rasca la cabeza, la va cambiando para que venga Montiel. Montiel que va a meter el centro. No, cuando tiró la gambeta se le fue muy larga la pelota. Intenta River. Cholo, pero no tiene esa viveza para ir.
0: Y tiene el corazón de Freitas y también de Montiel. El tema es que recién era el centro como venía. Cuando enganchó hacia adentro, perfecto, lo leyó Silva Torrejón.
3: Otamendi la va poniendo para Fausto Vera. Tres cuartos de cancha, recortado por la izquierda. La va jugando para Galván. Galván que la tira para González. Facundo González que la juega para Borré, que sale de su hábitat. Como salía el vikingo Beltrán. Ahora sale Borré, sale River del fondo.
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3: Lucas Silva se equivoca, lo quería buscar a Gonzalo Montiel. La pelota que le va quedando para que la pierda Salazar. No entró bien Salazar. La recupera Silva. Silva que la va poniendo para Fausto Vera. River y la pelota. La pone para Galván. Corre Galván. Galván que la va jugando al medio otra vez. Para que corra. Borré la va perdiendo. Borré sale Augusto Max. Sale Gimnasia.
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3: Viene nacimos. Nacho. Pasa Nacho. Viene Nacho. Viene Nacho Fernández. Gran jugada de Nacho Fernández. Le quedó para Salazar. Se viene Salazar. Tiró Beltrán. Merecía algo mala jugada. Cholo. Por el arranque del viejo Nacho que tiró fantasía, Sotile.
0: Tremendo, Nacho, es cierto. Su ciclo en River parecía terminado. Ahora, hoy River no tiene un futbolista que encare, que gambetee y que pase como Nacho Fernández. Rompió desde el medio, pasó y después un cierre perfecto de Martínez Cuarta.
3: 25-0-0.
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3: Martínez Cuarta la va poniendo para Montiel. Montiel que la juega más.
9: ¿Veo?
3: Sí, escucho.
9: Ecolivio, el 11.
3: La va recuperando Salazar, la pone para Nacho. ¿Y qué le puede dar Colidio, comentarista, a este momento de River?
0: Seguramente los hinchas de River se estarán agarrando la cabeza, pero en un momento que no hay ideas, le puede dar desequilibrio, le puede dar gambeta. Es un talentoso. Si conecta con el juego, puede ser una buena variante.
3: Silva la pone para Fausto Vera, Fausto Vera para Martínez Cuarta, Martínez Cuarta para Facundo González. Viene Facundo González. Facundo González que le va soltando para Galván. Galván que la tira. Va a salir Galván seguramente, ¿no? La va poniendo para Lucas Silva. Viene Lucas Silva, tres cuartos de cancha. Piensa, se rasca la cabeza. La pone hacia dentro para que llegue allí Galván, la pelota que se va al córner, la manda Bautista Barros, Esqueloto, rincón izquierdo, hay córner para River.
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0: River va por inercia y entonces un pase frontal de Silva que de esta forma imprevisible, por eso le conviene la pelota parada, a ver si de ahí puede romper.
3: Córner, Cholo, mirá, arco del Bosque. River va con lo que lo puede salvar, que es la pelota quieta. Se viene Colidio para la cancha. Sebastián, se va Correa.
9: Se va Correa y sí, no estaba bien Angelito. El 10 afuera, la cancha, el 11, Colidio.
0: Es cierto que estaba cansado y que no estaba bien, pero es tu gran apuesta, ¿no?
3: Le va a pegar Tomás Galván, 26 minutos por arriba, River lo puede salvar. Metió el centro, se levanta Renzo Gianpaoli, quería cabecear, Borré. Le queda para Martínez Cuarta, Martínez Cuarta que la entregaba para Colidio. Mirá la contra que propinó Colidio. Se viene atacando por aquel rincón de la cancha. Y la cambia Steinba, la pone para Salazar. Salazar, sí, Salazar, sí, Salazar, sí, Salazar. Salazar, no, porque lo trabaron justo. Una contra bárbara de Steinba para Salazar. Lo atoró Beltrán. Lo tuvo Salazar, lo tuvo de contra River. Mirá el pase que propinó Coridio, comentarista.
0: River está aturdido, está mal parado. Y Stenbach es el mejor jugador de la cancha. Pase cruzado, Salazar con un control largo. Lo había atorado bien Beltrán y después aparece Freitas. River hoy es Freita y 10 más.
3: 27 minutos, segundo tiempo, córner, rincón izquierdo. Ahí va el equipo del Pata, ahí va el equipo de Pereira. Le va a pegar el viejo Nacho. Pasan los años, pero la frescura del juego de Nacho Fernández. Rincón izquierdo. Defiende River esta pelota aérea. Gianpaoli, Barros Schelotto, Enzo Martínez, Auzmendi, todos. Se quieren tirar de cabeza, va a Gimnasia. Nacho metió el centro y está. Quería llegar anticipando Enzo Martínez, la agarró mal. Va a salir del fondo River 28.
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0: Fue excelente lo de Freitas, porque en un equipo que tiene estrellas, que tiene defensores, aparece un pibe que es 9, que juega por la banda para cerrar lo que iba a ser el gol de Gimnasia. Insisto en la idea. El jugador caro achica el margen de error, pero no es comprar por comprar. Necesitas vigor, talento, capacidad, actualidad. Y hoy a River otra vez lo está salvando Montiel. Parece lo mismo, pero no lo es. Gimnasia merece ganar, pero el tema es que River merece perder.
3: Viene Montiel con la pelota, la va poniendo para Fausto Vera. Fausto Vera que la juega para Colidio. Viene Colidio entre el cuarto de cancha por el medio. La juega otra vez para Fausto Vera. Fausto Vera que la va cambiando para que venga Galván. Viene Galván, Galván que la va tirando para Facundo González. La tiene Facundo González. La atenta mirada de Coudet. Mira lo que jugó Facundo González. La perdió. La recupera Galván. Galván que la va tirando otra vez para Colidio. Colidio que la entrega para Facundo González. Facundo González que la juega para quién. Para Colidio. La juega mal. Quedó sentido el hombre de Gimnasia. El back central se tira cerca de su arquero. Infran para que lo atiendan. Tengo tiempo, Federico. Llegando al minuto 30, segundo tiempo, 0-0.
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2: Confirmado Lanús en Perú en 40 minutos frente al Cienciano. Lozada, Guidara, el capitán Izquierdos, Canales, Saya Marcic, Medina Cardoso, Ramiro Carrera, Salvio, Dylan Aquino y el colombiano Valois.
9: Leo.
3: Sí.
9: Siempre habla el Cholo de que ahí tiene esos jugadores que vayan para adelante, el uno contra uno. Yo creo que en este River, un ratito de Pereira que ha mostrado alguna luz, vamos a ver si lo pone. Queda un cambio.
0: Y hablando de ir para adelante, está con hielo en su pierna derecha Correa, ¿no?
9: Está con hielo Correa, con cara de fastidio. Veremos, yo... vamos a ver cómo termina el partido, pero se viene Central el domingo, qué partido, ¿no?
3: Una jugada en el arranque del partido, ¿te acordás?
0: Sí, sí, quedó que le... tocado muy rápido Correa.
3: Tal cual.
0: Porque si no, tu jugador franquicia no sale.
3: Se viene alguien...
9: Sale, exacto, tiene que ser así.
3: Pampa, se viene alguien en Gimnasia, se va Gianpaoli.
7: Sí, señor, con muchos gestos de dolor sale Renzo Gianpaoli, ingresa el 35, Juan Cortazo en el elenco local.
3: Ya entró a jugar también contra Racing. Juan Cortazo a jugar. Los últimos 20 minutos estaba para entrar a jugar el último cuarto de hora. Un borbollón, un lío el partido. La recupera Colidio, falta de Colidio. Entró bien Colidio. La pelota que para el pase de Osmendi para Salazar y ahora esta.
0: Sí, los hinchas están fastidiosos. Incluso a la distancia, los de River que lo tienen medio en la mira. No entró por el costado. No entró para enganchar de izquierda hacia adentro y aprovechar su perfil, sino que está jugando atrás de Borré. El tema es que en River nadie conecta, en River nadie juega por ahora.
3: Saca la pelota Miramón, la va poniendo para Bautista, para Secreto, la revolía Infran. ¿A dónde llega? A la cabeza de Freitano. La recupera Montiel. Iba a ganar un lateral Montiel, sin embargo la revolió, le va quedando para Silva después del despeje de Cortazo. La va recuperando y la tiene Silva, Silva que la juega para Fausto Vera. Fausto Vera que le entrega otra vez para Martínez Cuarta, Martínez Cuarta. Todo esto en el campo de River, no se ilusione que sea en el campo de Gimnasia, La tiene Silva, Silva que le entrega otra vez para Fausto Vera para Montiel. Viene por la derecha con la marca firme allí de Miramón. La va cambiando para Fausto Vera. Marca el pase Fausto Vera que le entrega para Colidio. Colidio la juega para Freitas. Viene Joaquín Freitas, el mejorcito de River. No, el mejorcito de River. La va entregando otra vez para Facundo González. Facundo González para Galván y tiene que venir por la izquierda. Rebota la pelota en Barros Esqueloto, lateral para el River del Chacho.
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0: River está lento, espeso, sin imaginación, cae en la trampa de la chica de Espacio Gimnasia.
3: Pelotazo largo de Martínez, cuarta, la pone para que venga Facundo González. Se viene Facundo González, traba, le manda fuera Steinbach. Hay lateral para River, 32, Federico, 0-0.
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3: Pierde la pelota Colidio, va corriendo Mendy, falta contra Otamendi. No, no se la cobró el árbitro Rey Hilfer. Entonces va a sacar Barros Esqueloto, 33 minutos. Poquito y nada en el Bosque. Poquito y nada de Gimnasia River. 0-0.
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3: Viene con la pelota. La va sacando del fondo Freita. Viene Freita. Falta contra Freita. Ya miro el reloj y estoy tentado de preguntarte, Cholo. ¿A quién le sirve el empate este en segunda fecha de campeonato?
0: A River seguro que no. Porque no solamente tiene que ver con el reparto de puntos, sino por la prestación. River está otra vez dejando una muy mala imagen.
3: Saca la pelota, Silva la va poniendo para Otamendi. River que juega el próximo domingo contra el Rosario Central de Ángel Di María, que también viene complicado, ¿no?
0: Se fue silbado ayer al
3: River. Claro, y empató 0-0 también y perdió con el campeón con Belgrano. Hace algunos días, va cortando Silva, la va recuperando Fautovera, traba Fautovera, pierde Fautovera, la recupera Ousmendi, la va poniendo para Salazar, Salazar que la va tirando hacia adelante para el pique, en cortada de Esteban, falta y tarjeta para el capitán de River, Sebastián.
8: Sí, señor, el 30, Nicolás Otamendi, se lo lleva puesto, claramente.
0: Sí, claramente, y por eso la amarilla para Nico, con... Más espacios, sale rápido, está más fresco Gimnasia en ataque. Salazar es encarador y está bien Ousmendi. Antes con el pase a Maxi Salazar y ahora también tirándose atrás y asistiendo de zurda.
3: Buen tiro libre para Gimnasia. Buena pelota quieta. En 34 minutos, buena pelota quieta tiene Gimnasia. Si la sabe usufructuar, si está intacta la pegada de Nacho Fernández, la puede aprovechar el Lobo. 34, dije. La pelota quieta. Para que llegue Enzo Martínez, para que llegue Ousmendi. Metió el centro Nacho por arriba en el puesto de Facundo González. Le va quedando para Miramón. Viene Miramón, pasa Miramón. El exhombre de Boca se viene. Lo puede ganar Gimnasia. Metió el centro y está. No se puede creer. No se puede creer. Posa Ousmendi justo. Se la lleva por delante, metió el centro, el cabezazo, gol. ¡Gol! Steinbach. ¡Gol! ¡Gol! De Gimnasia, de Gimnasia, de Gimnasia. Aúlla el Lobo, aúlla Steinbach. No fue la primera de Nacho. Pero después, otro centro cruzado. En River quedaron todos estáticos. En River se miraron. Apareció de cabeza Steinbach. Gana Gimnasia. Muy buen centro de Salazar. Muy buen cabezazo de Steinbach. Le ganó a Otamendi. Le ganó a Beltrán. Le gana a River. Gimnasia 1. Mostrando sus garras. River 0. Steinbach a 10 del final.
0: Es un golazo, un cabezazo del mejor futbolista de la noche. El que tuvo más ida y vuelta, el que tuvo más ganas de ganar y por eso apareció Steinbach para ganarle ni más ni menos que a Nico Otamendi. El fútbol tiene lógica. Gimnasia había olfateado la duda de River. Gimnasia había olfateado el temor en el retroceso y por eso primero se lo devoró Ousmendi, después llegó un centro perfecto de Salazar que había entrado muy bien y llegó el gol. Gimnasia es mejor, Gimnasia lo ganaba por puntos, ahora también lo gana por goles.
3: Sebastián.
8: Si no me equivoco, va a entrar el número 25, Pereira. Es el que va a ingresar, ya te confirmo todo.
0: River no solamente pierde, que no sería lo más grave. Lo más relevante es que River está perdido.
3: Se va Silva de la cancha para que entre Pereira.
9: 24 a la cancha, el 25 Pereira, uno de los chicos que va para adelante.
3: Y el momento de River, y ponen pibes para que pongan la cara, ¿no? Viene Facundo González. La va jugando para Pereira, la va perdiendo Pereira. ¿Cómo se gritó en el banco de Pereira, Pampa?
7: Locura total, festejo absoluto y explosión. Por ahora los primeros tres puntos del Gimnasia en el torneo.
3: El River de Caudet perdiendo en la segunda fecha del campeonato. Dos jugados, dos perdidos. Falta contra Augusto Max. Tiro libre para Gimnasia 37. Gana el Lobo con un golazo del mejor Steinbach. Gana Gimnasia 1-0.
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2: Y con esta victoria, Leo, Gimnasia en zona de copas en Sudamericana, 29 en la anual, alcanza a River. El millonario queda 6 de la punta. Independiente Rivadavia y Argentinos mandan en la tabla del año con 35.
7: Papá. Aplausos, ovación, todos de pie para aplaudir a Nacho Fernández, que se retira. Ingresa el número 10, Nicolás Barros Esqueloto.
0: Buen partido de Nacho.
3: Viene con la pelota Steinbach, la va dejando para que ataque Esqueloto, metió el centro. Le puede quedar para el remate al arco de Silva Torrejones. Un temblor de arriba. Esteban tiró. Pegó en el travesaño en la parte de arriba. Está con el pie y la cabeza caliente Esteban Cholo. Un besito al ángulo derecho de Beltrán, que rezaba. Tuvo el segundo el Lobo para terminar la noche.
0: River está de oferta. Y Steinbach está jugando el mejor partido de su vida. Se perfiló de zurdo, acomodó la pelota con la cara interna y terminó sacándole la pintura al travesaño. River está para perder por goleada, aunque el partido esté 1-0. Y Gimnasia lo olfatea, Gimnasia lo busca. Va y va el equipo de Pata Pereira.
3: Corta Augusto Max, se la va perdiendo con la marca de Fausto Vera. Fausto Vera que la va poniendo para Colidio. Falta, cobra Leandro Reichilfer. Es una caldera, el Cerrillo, es una caldera la cancha de Gimnasia. Está desorientado, está perdido River, está perdido Caudet, Sebastián.
9: Sí, desorientado el técnico. Tercera, si termina así, tercera derrota consecutiva desde que volvió al fútbol.
0: Es que el problema no es solamente que pierda, sino que le cuesta competir. Había arrancado unos primeros 10 minutos tratando de acomodarse a partir de la posesión, pero se fue desdibujando. Y fíjate que con una defensa de futbolistas notables, de grandes nombres, Gimnasia, mucho más modesto, con ímpetu, con buenos cambios, se lo está llevando por delante.
3: Saca la pelota Martínez Cuarta, que la va poniendo para Montiel. Viene a presionar Salazar. La cuarta vez para Martínez Cuarta. ¿Cuánto va? 40 minutos, segundo tiempo. 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Mañana con Boca jugando en Rancagua por la Copa Sudamericana frente a O'Higgins con el Mago Pavoni. Tiene la pelota Colidio que la va jugando para Facundo González que la juega otra vez para que venga Galván. Se pierde la pelota afuera. Hay salida para Gimnasia, que gana y viene 1-0.
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2: Final en Sudamericana, ganó Vasco da Gama. Gol de Thiago Méndez, 1-0 Independiente Medellín. Olimpia Vasco da Gama. Duelo de octavos de final de Copa Sudamericana.
3: De prepo le ganó Steinbach a Otamendi, Cholo. Un cabezazo pleno del mejor jugador de la cancha.
0: Excelente. Aparte de la confianza, libera el talento y desde arranque se vio que estaba en partido. Un lateral puesto como volante y se termina transformando la figura de anoche.
3: Pierde la pelota Borré. Le va quedando para que venga saliendo Enzo Martínez. La va jugando para Salazar. Falta de Salazar contra Montiel. Que lo sale a correr al ex hombre de Boca. Lo para también Reichilfer. Amonestado el hombre de Gimnasia, Pampa.
7: Sí, señor. El primero en el partido.
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3: 41, segundo tiempo, sale con la pelota Otamendi. Lo viví por Continental Otamendi, que la va jugando hacia adelante para Colidio. Viene llegando también por el segundo palo Fausto Vera, no llegaba. Hay salida para Gimnasia, que gana.
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0: El fútbol argentino es competitivo. A veces eso no es un sinónimo de calidad. pero te las hace pagar, ¿eh? Hoyo también terminó padeciendo a Steinbach en esta jugada y a Merlo, un pibito encarador del primer tiempo. Termina saliendo Nico, que es un futbolista notable en la foto del gol de Gimnasia.
3: Sale con la pelota Martínez Cuarta. Se va poniendo para Montiel, viene Montiel. Montiel que metió el centro, quería llegar Colidio. Recupera la pelota Fausto Vera. La tiene Fausto Vera, 42. Gana Gimnasia por un tanto contra cero. Gana el equipo de Pata Pereira. Fausto Vera que recula. Mirá cómo la juega, complicado. Para que pueda hacer Otamendi. Y Otamendi que la va entregando para Galván. Viene Galván, pasa el pibe de River. Pasa Galván, corta Bautista. Barros, que el otro la manda afuera. Hay lateral para River, 42.
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3: La tiene Pereira. Pereira pone la cara. Pereira, Pereira para Martínez Cuarta. Martínez Cuarta que la juega para Fausto Vera. Juega el trote River. No se le cae una idea al equipo de Caudet. La va poniendo para Facundo González. Mía, dice Infran. En bolsa como los antiguos, Cholo.
0: River es un equipo resignado. River es un equipo perdido. Sabe que el 1-0 incluso es barato.
3: Va a sacar la pelota Infran. Va a sacar la pelota el arquero tripero Federico.
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